0: son las 7.
1: Las 7. Y 23 minutos.
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1: Son las 7.
2: Las 7. Y 53 minutos.
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0: Son las 8.
1: Las 8. Y 20 minutos.
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1: Son las 8.
2: Las 8. Y 54 minutos.
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5: Son las 9.
6: Las 9.
7: Y 54 minutos.
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1: Son las 10.
2: Las 10.
3: Y 23 minutos.
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1: Son las 10.
2: Las 10. Y 54 minutos.
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0: Son las 11.
1: Las 11.
2: Y 24 minutos.
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1: Son las 11.
2: Las 11. Y 46 minutos.
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0: Son las 12.
1: Las 12.
2: Y 20 minutos.
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1: Son las 12.
0: Las 12.
2: Y 41 minutos.
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1: Es la una.
2: La una.
3: Y 13 minutos.
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1: Es la una.
0: La una.
2: Y 39 minutos.
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1: Son las 2.
2: 2:35.
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0: Son las 3.
1: Y 12 minutos.
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1: Son las 3.
2: Y 35 minutos.
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1: Son las 4.
2: Y 8 minutos.
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1: Son las 4.
2: 4:35.
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Muy buenas tardes a todos. ¿Qué tal? ¿Cómo están? Desde tiempos inmemoriales, escritura e imagen poseen la misma raíz gráfica. El arte rupestre dio lugar a la escritura en tiempos en que la imagen y el signo no estaban ni siquiera separados. Nuestra invitada de hoy, la escultora mexicana Elisa Salas, los une de nuevo en su trabajo, rompiendo la frontera entre literatura y artes visuales.

0: viene de tu pasión por la literatura, ¿no? Es inevitable.
1: Sí, totalmente es inevitable. Yo desde muy niña escribí poemas y escribí novelas y pues siempre estuve interesada en cómo las letras llevan a la imaginación tanto más allá y ya ahora las artes plásticas.
0: El problema es que la caligrafía se está perdiendo con el ordenador. Ya nos estamos olvidando de escribir, ¿no?
1: Sí, estoy de acuerdo. De hecho, escuché que últimamente en las escuelas como de vanguardia, lejos de enseñar inteligencia artificial, lo que están volviendo a enseñar es caligrafía y todo lo que se hace a mano. Y pues pensar que yo me fui a Japón hace 3 años a aprender shodo, caligrafía, el camino de la caligrafía japonesa, justamente por esta razón, porque
0: Fascinante.
1: realmente nos conecta y la exposición del sábado tiene que ver con eso, de correspondencias en The Curators a las 5:30 y justamente es. Yo lo veo como una protesta contra el hecho de que no sé si sabías que en Europa, en muchos lugares están cerrando el correo postal.
0: Claro, ya no hay gente que escriba, es terrible.
1: Pero pues, ¿tú qué opinas de eso? O sea, ¿no es como una pérdida para la civilización, la pérdida de la correspondencia, de la caligrafía, de todos estos valores que de alguna forma tienen un éter del ser humano
0: Por supuesto,
1: impregnado?
0: por supuesto. Es un fracaso de nuestra civilización. Y tú escribes desde muy pequeña. Es cierto que publicas tu primer libro con solo 12 años. Se llamaba Mirada Joven. Seguro no podías equivocarte, ¿eh?, con el título.
1: Exacto, no había error.
0: ¿Cómo fue eso?
1: Sí, pues mira, yo estuve afortunadamente, pues gracias a mi abuelo, estuve en un internado donde durante ese año aprendí francés en Lausana, aquí en Suiza, cerca. Y entonces me acuerdo que algunas de mis amigas, cuando las monjas nos apagaban la luz, venían a escuchar mis historias. Pero ahí ya era la tercera novela que yo estaba escribiendo. Desde los 9, 10 años estuve escribiendo novelas. Siempre estuve muy impregnada de literatura. Gracias a Dios, a mi papá le agradezco mucho que él me leía desde que yo era niña antes de dormir. Me leía pues Oliver Twist, Jane Eyre, Mujercitas, pues todo tipo de libros correspondiendo a mi edad, claro. Pero siempre eso me sensibilizó, yo pienso.
0: Incluso llegas a publicar en España a los 18 una novela, Nueva Aldea, en las ediciones oblicuas, allí en Barcelona, ¿no?
1: Sí, ahí en Barcelona fue eso. Sí, justamente porque yo estaba estudiando escultura en Carrara y una prima mía estudiaba justo en Barcelona diseño de modas. Entonces yo la iba a ver mucho y pues de ahí surgió alguien que se interesó por publicar mi libro ahí.
0: Increíble, estudias escultura en Carrara, un mármol que bueno, han utilizado los más grandes escultores de la historia, ¿no? Miguel Ángel, por ejemplo. ¿Cómo se siente uno ante un bloque de mármol de Carrara?
1: No, pues a mí, para empezar, desde que yo era niña, incluso cuando la piedra no era mármol, yo me acuerdo que ponía mi mano y sentía la vibración y lloraba, porque realmente la vibración de un cristal transmite muchísimo. Y pues el mármol es una cristalización de siglos, entonces es una belleza y
0: Mucha
1: tiene
0: vida.
1: carbonato de calcio suficiente para que la pulverificación cree estas formas. Que siempre es un riesgo, o sea, lo que hizo Miguel Ángel, lo que se hizo en el Renacimiento, eso fue lo que me inspiró a yo querer ir ahí. Y pues obviamente fue complicado llegar, tuve que cumplir muchos requisitos, aprender italiano, fui con un artista plástico de los 12 años a los 18 en México, que me dio una carta de recomendación, me aceptaron para el examen de admisión de la Academia de Bellas Artes de Carrara, pero ni siquiera era una aceptación. Entonces, de hecho, para mi familia también fue como, ay, ¿cómo se va a ir tan chiquita si ni siquiera la han aceptado? Ahí a la semana de entrenamiento, ¿no? De exámenes.
0: Fantástico. Además, se trata de arte de alto riesgo. Enfrentarte a un bloque de mármol de Carrara, que debe valer miles de euros,
1: Sí.
0: un golpe mal dado acaba con él, ¿no? Es terrible.
1: Sí, totalmente. De hecho, yo cuando finalicé mi escultura de mármol, literalmente sí me lastimé los codos, tuve codo de tenista y codo de golfista y me di cuenta que no era mi material, pero por lo menos yo sí quería acabar mi escultura, porque ese era mi primer sueño, mi primer meta.
0: Pero como buena artista de escultura del siglo XXI, también realizas estudios relacionados con la animación 3D, ¿no?
1: Sí.
0: Es importante saber utilizar las nuevas técnicas digitales para el arte.
1: Pues yo pienso que como todo es una herramienta, o sea, siempre puede beneficiar, pero a mí, así como me gusta hacer mis caligramas que hago en sangüina, en carbón, en plumón de óleo.

0: teléfono, de pronto meto un poco del iPad, a veces no meto nada de iPad, como que varía, ¿no? Sí.
1: Es importante. Es cierto que poetas malditos franceses como Mallarmé o Apollinaire te llevaron a interesarte por el caligrama.
0: Sí, totalmente. De hecho, ahorita estoy fascinada porque estoy escribiendo una investigación del origen del caligrama, donde voy a meter todo lo que hace 3 años estudié en Japón. Ahorita estoy estudiando jeroglíficos. En México, afortunadamente, encontré un egiptólogo de España, de Sevilla, que estoy aprendiendo de él. Y en esta investigación va a estar el corazón de la palabra tal cual, porque justamente ayer tuve la fortuna de que me aceptaran en la biblioteca de Jacques Tousser de la Sorbonne, y pues con mi credencial de la UNESCO y pues demostrando pues que sí iba a haber una publicación seria al respecto, finalmente pude entrar como investigadora. Y pues lo que te decía, o sea, me enseñaron los manuscritos y yo lloraba, o sea, de ver cómo la firma a lápiz de Apollinaire, cómo se maquetaba en el antiguo, bueno, en este siglo, que no fue hace tanto como comentábamos, pero al mismo tiempo, pues nosotros tenemos el beneficio de que en una computadora copiamos y pegamos copy-paste con un clic, pero ellos literalmente con las tijeras tenían. Entonces vi los caligramas y, claro, ya en carne propia, entender los conceptos que él hacía, ideogramas, pero él, así como le dio nombre como crítico de arte al surrealismo, él con sus amigos cubistas empezó con la literatura cubista y de ahí empezó a pensar en la libertad creativa de la literatura y dijo, ¿cómo es posible que en la pintura estemos desconfigurando trazos para verlos desde diferentes perspectivas y en la literatura, ¿por qué no? Entonces, realmente es un liberador de la poesía de una manera como ningún otro y por eso yo lo admiro muchísimo y de verdad ayer estoy muy agradecida con Francia y le tengo muchísimo respeto porque en estos 200 años de relaciones diplomáticas, además de que tuve la oportunidad de darle a la embajadora, que le agradezco mucho, pues un caligrama en la fiesta del 14 de julio, estoy muy contenta de poder estar exponiendo aquí este mes, porque de alguna forma para mí significa pues la energía de regresarle a Francia, a los poetas malditos, que pues muchos fallecieron después de la guerra, en situaciones pues muy deplorables, y pues no pudieron desarrollar, o sea, acabar de desarrollar sus ideas, ¿no? Sus manifiestos.
1: Estamos viendo la imagen de
0: Justo estamos viendo
1: Rambo,
0: a Rambo.
1: precisamente.
0: Sí, me
1: Maravilloso.
0: encanta.
1: Utilizar la escritura como obra de arte, como objeto de decoración, ya lo hacían los árabes hace más de 500 años, ¿no? He visto incluso que tienen animales dibujados con escritura, ¿no?
0: Esos me fascinan, se llaman
1: Increíble.
0: textos homórficos islámicos y va a haber todo un capítulo dedicado a ellos en mi investigación, porque la caligrafía árabe, precisamente porque ellos no se les tenía prohibido representar a Dios con pintura y escultura, por eso, o sea, irónicamente, pues desarrollaron la caligrafía de una forma tan bonita. Y al final la misma palabra caligrama que es pues con raíces etimológicas de belleza y trazo, el trazo bello, pues también fue una inspiración de Apollinaire de los primeros caligramas que hubo en Grecia, de simias de Rodas, porque se encontraron libélulas, ángeles, algunos como en forma de, ay, ¿cómo se llaman esos lugares sagrados, de
1: Sí,
0: altares?
1: como templos.
0: Sí, templos. Entonces es
1: Increíble.
0: muy interesante que a lo largo de todas estas culturas en la historia de la humanidad haya este afán, incluso en los códices, también en México, que no solo es pictórico y texto, sino que también es fonético.
1: En España
0: Es
1: tenemos
0: un
1: un ejemplo
0: baile.
1: magnífico en la Alhambra de Granada, donde las paredes están decoradas con textos fantásticos, poéticos,
0: ¡Ay, qué belleza!
1: increíbles. Has venido a París por la exposición que nos contabas, Carte Postale, tarjetas postales, en la galería de Curators. ¿No se ha convertido París quizás en una tarjeta postal? ¿Está perdiendo un poco la vida que tenía quizás en tiempos de Apollinaire o de Rimbaud?
0: Ay, pues mira, qué interesante comentario. No, pues yo veo a París como con muchísima vida, definitivamente mucha transformación, como todo hay etapas, hay energía, vitalidad, colores. Justamente ayer que en uno de los manuscritos de Apollinaire vi que hablaban de, pues de la vitalidad de la literatura y de cómo la literatura espacial y geométrica va transformándose. Al final, pues él pues sí nació en Roma, en Italia, pero pues aquí es donde él hizo su vida y donde se juntó con Picasso y como con todas estas vertientes que dependen, que le deben a Francia el desarrollo de las vanguardias.
1: Y París
0: del siglo XX.
1: Ha dejado huella a todos aquí en París.
0: Sí, ha dejado huella.
1: Precisamente, ¿qué significa París para una artista mexicana como tú?
0: Pues, en especial, Francia sí para mí representa, justamente ayer les decía en la biblioteca, le tengo muchísimo respeto, le tengo muchísimo agradecimiento porque, pues no solo por la ilustración, la ciudad de las luces, la liberación de pues, los derechos humanos y las libertades del hombre, sino por la libertad del arte. Es un espacio donde yo he podido encontrar mi paz interior y mi liberación como ser humano, más allá de como artista. Creo que es el lugar donde yo me siento segura, como que han pasado muchas cosas en mi vida que me han hecho pues sentir de una manera de pronto amenazada en el mundo exterior. Y sin embargo, el arte siempre ha sido mi refugio y yo se lo agradezco mucho.
1: ¿Cuáles son tus proyectos después de esta exposición aquí en París? Me hablabas de una residencia en Baja California y en México.
0: Sí, totalmente. Voy a estar haciendo residencias para que quien me quiera seguir en Instagram, en Elisa la Mona Lisa, ahí voy a estar subiendo. Y también estoy ahorita haciendo una residencia de investigación en Dornach, en Suiza, en Dornach, que es sobre la euritmia, lo cual es súper interesante porque ahora que hice en una feria en Baja California una escultura que se llama El fósil efímero, estuve explorando cómo traspasa el sonido a la materia. Y la euritmia que estuve investigando Steiner y este grupo de personas, pues un poco con una vida espiritual muy profunda, pues tienen incluso posiciones del cuerpo y de las artes escénicas por vocal, por consonante. Hay obras de teatro, hay bailes de euritmia, incluso en Stuttgart, ahora que voy a ir para allá, estoy ansiosa por conocerlo. Y también voy a participar en una exposición en Florencia, que va a ser ahorita el 19 de septiembre con la Embajada de México en Florencia y con Regione Toscana, que es donde yo estudié en Carrara. Entonces estoy muy contenta de la convergencia. Y pues mi camino es ese, terminar ahorita el libro del caligrama, encontrar alguna editorial con la que se pueda publicar y que tenga mis más de 100 caligramas posmodernos, porque al final ya llevo 12 años desarrollándolo en este siglo y mi misión siempre ha sido darle una nueva ramificación, una nueva técnica y exploración.
1: Es muy radiofónico el hecho de trabajar con el aspecto gráfico del sonido, ¿no? Incluso he escuchado la voz de Apollinaire, que habías manipulado y visto la voz de Apollinaire.
0: Sí, no, eso me pareció fascinante porque justo como en algún punto estudié animación 3D, como decíamos, pues quise desarrollar unos filtros que se hacían en ese momento con realidad aumentada, donde se pudiera escuchar la voz de Apollinaire, que es de las pocas voces grabadas con fonógrafo que se pueden recuperar del siglo. Y entonces poner en homenaje a los poetas malditos, me acuerdo que fue un premio que me gané de la Alianza Francesa en México de propuestas francófonas mexicanas. Y entonces había la cara de Apollinaire de pequeño, Paul Valéry, Paul Verlaine, Mallarmé. Y pues el hecho de que también el primer caligrama de Apollinaire haya sido con un tema sobre México, porque se lo escribió a su hermano Alberto, y es una vista desde arriba, así como si fuera con un dron, de la Torre Eiffel. Las personas piensan que es un sol, pero no es un sol. Él estaba sintiendo la energía del telégrafo, de cómo él se comunicaba con su hermano, y todas las palabras que están en ese caligrama, y que parece que sí fue correspondencia a su hermano, literalmente, pues dicen palabras mexicanas, o sea, dicen algunas groserías, dice Legend Fish, las que caminaban por Chapultepec, el terremoto, parece que les tocó un terremoto, y me parece como una señal que el primer caligrama de Apollinaire, o sea, sea algo que tenga que ver con México. Yo como mexicana, la verdad, sí me alzo el cuello, o sea, me emociono mucho.
1: Fascinante, ¿no? En fin, pues ya lo saben. Todavía tienen este fin de semana para visitar la exposición Carte Postal, tarjetas postales, en la Galería de Curators, en el Distrito III, aquí en París, donde Eloisa Salas expone sus obras. Muchísimas gracias, Eloisa, por haber estado con nosotros. Mucho éxito en esta exposición y en las que vendrán. Permíteme también que dé las gracias a Vanessa Loiseau y a Adrián Turó, quienes han ocupado hoy de la realización del programa, y saludar también a nuestros telespectadores, porque también los tenemos, que nos siguen en toda América, incluso en España, gracias a una cadena de televisión que emite desde Montevideo, que se llama UCL, un canal latino. Y a ustedes, muchísimas gracias por su atención y les damos cita para una nueva edición de El Invitado de Radio Francia Internacional.
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3: Son las 4.
4: Y 54 minutos.
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1: Son las 5.
2: Y 54 minutos.
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4: Es hora de honrar nuestra patria. Este es el himno de la República de Colombia, compuesto en 1887 por Rafael Núñez y música del compositor italiano Orestes Índice.

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0: Son las 6.
1: 6:20.
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0: Son las 8.
1: Las 8.
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2: Muy buenos días para todos nuestros oyentes de la 95.2 FM. Qué gusto poder acompañarlos en la mañana de hoy nuevamente. Miércoles 9 de septiembre, ombliguito de semana, ya casi llegamos. Esta semana ha estado bastante importante, bastante movida, y por supuesto pues estamos aquí nosotros para acompañarlos con información y con buena música. ¿Cómo está Miguel? ¿Cómo amanece?
3: Muy buenos días, mi querida Reina, buenos días oyentes, sean todos ustedes como siempre fieles oyentes, seguidores de la UFPS Radio 95.2 FM y de este su magazine Siente la U. Te cuento que bien, gracias a Dios, me siento súper, súper chévere, con mucha energía, con muchas ganas de hacer muchas cosas, de trabajar. Mejor dicho, estoy que por los poros brota es ganas de hacer.
2: Claro que sí, como siempre, como de costumbre.
3: Como de costumbre, así es.
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2: Bueno, y les contamos nuevamente que todavía están disponibles los kits del corredor para participar en el run universitario que va a estar, que está siendo desarrollado o está siendo organizado por el movimiento Dilo y por el Consejo Estudiantil con su presidente allí, Alejandro, quien está muy pendiente, quien tiene activas las redes sociales con toda la información, con todos los requisitos, las fechas y todos estos datos muy importantes. El kit del corredor cuenta con hidratación Tula, camisa oficial RUN 2026, número oficial y medalla, por supuesto, por la participación. La premiación a los primeros lugares será en efectivo. Se premiará la categoría femenina, masculina, y se dará también pues premiación a los tres primeros puestos de cada categoría. Se pueden inscribir al número de WhatsApp 320-369-5154. Sin embargo, a través de las redes sociales de UFPS Cúcuta también se están compartiendo estas imágenes publicitarias donde pueden escanear el código QR y encontrar mayor información.
3: Bueno, y lo informamos también a todas aquellas personas que estén interesados en el taller de manos a la obra, que este se realizará mañana, 10 de septiembre, de 7:30 de la mañana a 4 de la tarde en nuestro campus universitario, la Universidad Francisco de Paula Santander, y le contamos que son cupos limitados, así es que no dejen pasar esta gran oportunidad. Instalación de mampostería de ladrillo a la vista.
2: Bueno, y también les contamos que todavía hay posibilidad hasta este viernes 11 de septiembre para realizar el test diagnóstico para estudiantes de segundo semestre 2026. Pues es el test diagnóstico que pueden llevar a cabo o desarrollar en su totalidad a través del portal DiviCist 2.0. Algo muy importante, Miguel, una nota aclaratoria, y es que este test hace parte del 30% de la tercera nota en la asignatura de Introducción a la Vida Universitaria según la resolución número 026 del 9 de marzo de 2022. Y por supuesto, por si no lo sabían, también es un nuevo requisito de grado para los estudiantes que ingresaron a partir del semestre 2, del segundo semestre del año 2023. Fecha límite, viernes 11 de septiembre.
3: Bueno, y les contamos también que están abiertas las inscripciones para los premios de periodismo 2026 El Anzuelo Medios. Las categorías que hacen parte de este premio son narrativa escrita, narrativa audiovisual, narrativa sonora y narrativa multimedia. El cierre de esta convocatoria es hasta el día 30 de septiembre.
2: Por supuesto, para conocer los requisitos o las bases de este concurso, lo pueden encontrar a través de la página web www.elanzuelomedios.com, y esto lo organiza el Programa de Comunicación Social y Periodismo de la Universidad de Ibagué. En narración escrita, por ejemplo, las condiciones serán crónicas, reportajes, entrevistas, perfiles o artículos de investigación. Extensión mínima 1000 palabras, extensión máxima 4000 palabras. El archivo debe entregarse en formato PDF o a través del enlace de publicación directamente.
3: Y narrativa multimedia, se aceptarán reportajes o coberturas periodísticas creadas para plataformas digitales. Los trabajos deben integrar al menos 3 lenguajes: texto, imagen, audio, video, animación o recursos interactivos. Se debe enviar el enlace al producto publicado y una breve descripción de su conceptualización.
2: Para narrativa audiovisual, las condiciones serán reportajes, documentales o crónicas audiovisuales. La duración máxima será de 25 minutos. Los productos deben entregarse en formato MP4 con enlace de descarga o visualización, ya sea Drive, YouTube o Vimeo. Se valorará el uso creativo del lenguaje audiovisual y la rigurosidad periodística.
3: Y en cuanto a la narrativa sonora, se aceptarán podcasts o productos radiales de carácter periodístico, crónica, reportaje, entrevista o documental sonoro. La duración máxima debe ser de 25 minutos. Si es un podcast de varios episodios, todos en total deberán sumar los 25 minutos. Se debe enviar el archivo en formato MP3.
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3: Bueno, y llegando a la sección del muro, nos vamos con los indicadores económicos para hoy, 9 de abril. El dólar TRM abrió en 3.116 pesos con 47 centavos, bajó 9 pesos 61 centavos. Si usted va a comprar dólares en casas de cambio, el valor está en 3.239 en promedio y para la venta en 3.353. El euro amanece en 3.624 pesos con 61 centavos, bajó 11 pesos 49 centavos. El petróleo Brent se cotiza en $90.08, bajó $6.92. Café Libra está estable, $3.67. Y el oro onza bajó, tuvo una baja de $47.07, quedando en $4,357.23. Pico y placa para hoy miércoles 9 de septiembre para particulares, nacionales, extranjeros, motos y carros, las placas terminadas en 5 y 6 y para taxis las terminadas en 7.
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2: Y mucha atención, porque hoy abrimos nuestro calendario de efemérides, porque cada 9 de septiembre reúne fechas que nos invitan a hablar de derechos humanos, educación, tecnología, salud, agricultura y hasta de esos juegos que ponen a prueba nuestra capacidad de concentración. Estas son algunas de las fechas más destacadas de este día. Y comenzamos en nuestro país, Migue, pues cada 9 de septiembre Colombia conmemora el Día Nacional de los Derechos Humanos, una fecha establecida mediante la Ley 95 de 1985. ¿Y por qué se escogió este día? Pues es que esta fecha es un homenaje a San Pedro Claver, sacerdote jesuita que vivió en Cartagena durante el siglo XVII y dedicó buena parte de su vida a defender la dignidad y los derechos de las personas esclavizadas. El Ministerio del Interior de Colombia destaca que San Pedro Claver levantó su voz frente a las condiciones de esclavitud de su época y defendió la igualdad y el respeto por todas las personas. Por eso, más que una fecha para recordar, este día representa una invitación a reflexionar sobre derechos como la vida, la libertad, la igualdad, la educación y, por supuesto, la dignidad humana, que en un país como Colombia, marcado durante décadas por el conflicto armado, el desplazamiento, las desapariciones y diferentes formas de violencia, hablar de derechos humanos también significa hablar de memoria, reconciliación y construcción de paz.
3: Reina, y pasamos de Colombia al escenario internacional. Cada 9 de septiembre se conmemora el Día Internacional para proteger la educación de los ataques. Esta fecha fue establecida por la Asamblea General de las Naciones Unidas el 28 de mayo de 2020 mediante resolución 74-275. La iniciativa fue presentada por Qatar y contó con el copatrocinio de 62 países. La UNESCO y la UNICEF son las organizaciones encargadas de facilitar la conmemoración anual. Su propósito es recordarnos que ningún niño, niña, estudiante o docente debería poner en riesgo su vida simplemente por asistir a una institución educativa. Los ataques contra escuelas, universidades, estudiantes y profesores afectan directamente el derecho fundamental a la educación y, además, dejan consecuencias que pueden permanecer durante generaciones. Para este 2026, Naciones Unidas y UNESCO presentan como tema: ¿puede la educación sobrevivir a los ataques? La resiliencia de las comunidades humanas. Y el panorama sigue siendo preocupante. UNESCO señala que en 2025 se verificaron 1.680 ataques contra escuelas, un incremento del 33% frente a 2024. Así que hoy la invitación es clara. Proteger una escuela también es proteger el futuro de una comunidad.
2: Bueno, y por otro lado, Miguel, también tenemos otra fecha que encontramos en el calendario y es el llamado Día Mundial de la Agricultura, una conmemoración utilizada en distintos países y organizaciones para reconocer el papel fundamental de esta importante labor que es la agricultura. Aunque no corresponde a una efeméride oficial de Naciones Unidas como otras fechas del calendario internacional, sí se utiliza para conocer sobre la mesa temas fundamentales como la producción de alimentos, la seguridad alimentaria, el cambio climático y la sostenibilidad. Y es que hablar de agricultura es hablar de nuestra vida cotidiana, porque detrás de los alimentos que llegan a nuestra mesa están los agricultores, esos campesinos, investigadores, ingenieros, técnicos y todas las personas que hacen posible la producción de alimentos. También es una oportunidad para preguntarnos cómo producir más alimentos utilizando responsablemente los recursos naturales, o cómo enfrentar los efectos del cambio climático, o cómo incorporar la ciencia, tecnología e innovación al campo. Estas preguntas son especialmente importantes para regiones agrícolas como lo es nuestro departamento de Norte de Santander.
3: Y hoy también se celebra el Día Mundial del Vehículo Eléctrico, el Día del Tester del Software, Día Internacional del Sudoku y Día Internacional de Concienciación sobre los Trastornos del Espectro Alcohólico Fetal.
2: Bueno, Miguel, ¿qué le parece si continuamos con nuestro espacio musical antes de saludar y presentar a nuestras invitadas que ya están aquí en la mesa de trabajo?
3: Por supuesto, Reina. Vámonos con una canción que mezcla ritmos urbanos, sonidos tropicales y ese estilo romántico que caracteriza a ABL, nuestro recomendado musical, que es Angelito. Una colaboración entre este artista, Vat Milk, y el reconocido productor colombiano, Ovi on the Drums. La canción nos lleva por una historia de atracción y sentimientos con una producción fresca y envolvente que combina la esencia caribeña de BL con la fuerza de los sonidos urbanos.
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2: Bueno, y aquí estamos un miércoles más, un miércoles de calidad, hablando nuevamente de investigación en esta sección o en este apartado de Hablemos de Investigación, donde vamos a poder evidenciar cómo la investigación universitaria no se queda solamente en los laboratorios o en las aulas. Cuando logra conectarse con las necesidades del territorio, puede convertirse en una herramienta para comprender nuestros recursos naturales, mejorar los procesos productivos y encontrar soluciones a problemáticas que afectan directamente a nuestras comunidades. Y qué excelente temática del día de hoy, Migue, teniendo en cuenta también nuestra conmemoración de hoy 9 de septiembre. Hoy en Hablemos de Investigación conoceremos el trabajo de un grupo que desde la Universidad Francisco de Paula Santander pues viene aportando a esta dirección, y es el grupo GPROAM UFPS, el grupo de investigación en procesos ambientales adscrito a la Facultad de Ciencias Agrarias y del Ambiente, creado ya desde el año 2019. Ya lleva algunos años de trayectoria dirigiendo allí investigaciones muy relevantes para este campo. Para conocer su trayectoria, sus líneas de investigación y algunos de los proyectos que actualmente desarrollan, nos acompañan las profesionales Janet Viviana García, quien es la directora del grupo y docente investigadora, y también nos acompaña Ivonne Janet Valenzuela Balcazar, docente e investigadora de la Facultad de Ciencias Agrarias y del Ambiente. Profesoras, bienvenidas al Magazine Siente la U y a este espacio de Hablemos de Investigación.
3: Muchísimas gracias por la invitación.
4: Muchas gracias.
2: Claro que sí, es un gusto para nosotros tenerlas acá y poder hablar de todo lo que se desarrolla en este grupo tan importante como lo es GPROAM. Vamos a iniciar por conocer el origen de este grupo, conocer un poco sobre su historia para poder tener en contexto, ¿no? Para todos nuestros oyentes que están aquí muy conectaditos y vieron la historia que subimos el día de ayer, pues vamos a hablar de GPROAM, sobre todos estos resultados, sobre todos estos índices, sobre los proyectos que se van a estar desarrollando o que se están desarrollando y la proyección que este tiene en algunos años próximos, por supuesto. Iniciamos por el origen del grupo, y es que, como ya lo mencionábamos, GPROAM UFPS nace en 2019, pero detrás de su creación existe un proceso relacionado con los procesos de acreditación del programa de ingeniería ambiental. ¿Cómo surge la necesidad de crear este grupo de investigación y qué papel tuvieron los pares académicos en este proceso y en esta iniciativa?
3: Bueno, básicamente, el grupo de investigación en procesos ambientales surge desde la necesidad de un proceso de acreditación, como lo mencionabas. En el primer proceso de acreditación de alta calidad del programa de ingeniería ambiental, los pares identifican el alto nivel que tenemos en áreas de investigación. Todos los profesores del programa hacíamos parte del grupo de investigación Ambiente y Vida, que es un grupo un poco más antiguo, que tiene ya, digamos, una trayectoria mucho más grande y que se ha consolidado como un grupo en la categoría A1. Entonces, básicamente ahí hacíamos todo de investigación, pero en esa visita de pares, el par académico nos dice, no, ustedes ya tienen cómo montar un grupo propio, ya tienen suficiente productividad, ustedes todos son profesores que están en proceso de formación doctoral, entonces ya es hora de que comiencen a crear su grupo de investigación específico para el programa de ingeniería ambiental. Y así entonces en el año 2019, como esa recomendación de los pares académicos y pensando ya en la visita de recreditación que se hizo en el 2022, llegamos entonces a la conformación del grupo de procesos ambientales. Es un grupo donde todos los profesores del programa de ingeniería ambiental hacemos parte, en donde se ha alineado directamente con las líneas de investigación y las líneas de profundización del programa, abarcando obviamente entonces todas esas tendencias en el área de ingeniería ambiental y todas esas áreas en que los profesores del programa nos trabajamos.
2: Claro que sí, bueno, actualmente GPROAM trabaja en áreas como saneamiento básico y uso eficiente de los recursos, gestión y sostenibilidad ambiental, planeación y ordenamiento ambiental del territorio, además del fortalecimiento de las líneas de suelo. ¿Qué problemáticas buscan abordar desde cada una de estas líneas y cómo se complementan entre sí?
3: Bueno, nosotros básicamente hemos trabajado, hemos identificado problemáticas relacionadas directamente con todo lo que es el aprovechamiento y el tratamiento de aguas residuales. Entonces hemos desarrollado varios trabajos y proyectos de investigación relacionados directamente con generar un valor agregado a partir de las aguas residuales y de los residuos industriales, que no lleguen a ser un proceso o un impacto directo al medio ambiente, sino que se puedan aprovechar y de igual manera pues que se pueda hacer un tratamiento para ellos. Trabajamos también lo que es la línea de tratamiento de aires, trabajamos con residuos sólidos, trabajamos también la parte de gestión ambiental, todo lo que se refiere a huella de carbono, análisis de ciclo de vida, relacionado específicamente con el área de sostenibilidad, también la gestión de territorio, todo lo que se debe a ordenamiento de cuencas, que es tan importante para nuestra región. Entonces, digamos que tratamos de abarcar todas esas líneas, incluso entonces en la línea de suelo, que es con el trabajo que vamos a presentarles a continuación, se están desarrollando actividades muy bonitas en relación con la comunidad y cómo desde el programa de ingeniería ambiental podemos impactar directamente o apoyar a la región tanto en temas de ambientales como en temas de producción sostenible.
2: Claro que sí, es que precisamente hablando de todo esto que ya están desarrollando, GPROAM tiene investigaciones sobre microalgas y cianobacterias para el aprovechamiento de aguas residuales, como usted lo mencionó anteriormente, además de proyectos relacionados con fotólisis, consultorías y diseños de sistemas de tratamiento. ¿Cómo se logra convertir estas investigaciones académicas en unas soluciones aplicadas a las necesidades de las empresas, de las entidades territoriales y de los productores de nuestro departamento?
3: Bueno, nosotros hemos trabajado también muy de la mano del sector productivo. Entonces, dentro de los proyectos que hemos desarrollado, hemos trabajado en cooperación con Veolia directamente para todo lo que es trabajo y aprovechamiento de los lixiviados que se generan. Hemos desarrollado proyectos a partir de eso. Hemos trabajado también directamente en consultorías con la alcaldía de Cúcuta, relacionándonos específicamente con tratamiento o implementación de tratamientos de aguas residuales para pequeñas comunidades. Hemos trabajado también, nos está trabajando con comunidades agricultoras, donde se puede identificar empresas también que pueden estar vinculadas y las que hemos podido apoyar a partir de los proyectos que hemos desarrollado. Dentro de lo que se ha identificado básicamente es poder conocer cuáles son las necesidades del entorno y aplicarlo a los procesos investigativos, dar la solución o plantear las soluciones que nosotros desde el grupo de investigación podemos brindar y mancomunadamente pues llegar a productos importantes tanto para el productor, para la sociedad y como para nosotros como desde el tipo de investigación.
2: Claro que sí, y es que nuevamente, como se los mencionábamos o se los mencionamos siempre, y es la necesidad o la respuesta que tiene la investigación académica de la Universidad Francisco de Paula Santander a solucionar problemas reales del entorno productivo, del entorno social incluso también, y en este caso pues en el entorno medioambiental, ¿no? Uh-huh. Que es un tema pues bastante importante para absolutamente todos nosotros. Por otro lado, el grupo GPROAM pues tuvo la oportunidad de participar en un congreso en el año 2023, el segundo Congreso Nacional de Ingeniería Ambiental, que además adquirió una dimensión internacional con la participación de investigadores de países como Argentina y Perú. Cuéntenos un poco, profe, sobre qué significó pues para el GPROAM organizar este congreso y lograr reunir investigadores nacionales e internacionales alrededor de temas ambientales.
3: Fue una experiencia bastante bonita y significativa para nosotros. Digamos que para esa época estábamos también en este proceso de reacreditación y en este proceso de crecimiento del grupo. Entonces, aunque fuimos creados en el 2019, pues digamos que seguimos trabajando mancomunadamente con Ambiente y Vida, pues para poder apalancarnos en grandes proyectos. Pero ya con el congreso, que fue netamente el programa de ingeniería ambiental, digamos que nos medimos y nos dimos cuenta que podíamos hacer cosas realmente grandes y significativas. Y ese congreso, digamos que fue uno de ellos, una de esas evidencias donde nos sentimos fortalecidos. Tuvimos 3 días de congreso donde tuvimos, como lo decías, presencia de muchos investigadores a nivel internacional. Tuvimos, digamos que, una gran difusión en redes académicas, lo que permitió que tuviéramos entonces no solamente ponentes directamente del Congreso, sino asistentes que vinieron de México, de Perú, de Argentina, de Brasil, y pues le dio una dimensión bastante importante a ese Congreso, además de la oportunidad de que nuestros estudiantes pudieran ver esa experiencia o conocer de primera mano cómo se hace la ingeniería ambiental en el mundo. Entonces creo que eso fue una experiencia para nosotros bastante significativa, para nuestros estudiantes y también para darnos como ese respaldo de decir, bueno, nosotros podemos hacer cosas grandes y significativas. Y en ese mismo sentido, pues ya estamos en mira de otro congreso para el próximo año.
2: Bueno, y precisamente eso le iba a preguntar, profe. Para este 2027, ¿tenemos algunos datos o alguna invitación que nos quiera adelantar aquí en los micrófonos de UFPS Radio, que nos adelante un poquito de lo que va a pasar?
3: Sí, estamos en proceso también. Dentro de las mismas líneas de investigación que trabajamos, hay dos profesores que están trabajando en la línea de procesos avanzados de oxidación para tratamiento de aguas y hacen parte de una red de investigación. Entonces, es una red bastante importante y se hace un congreso anual, cada 2 años de este tema. Entonces, estamos ya con los profesores y los investigadores trabajando y preparando este congreso de procesos avanzados de oxidación para el año 2027. Entonces, nos traemos un congreso grande para desarrollar aquí en Cúcuta, también ya con la experiencia vivida, con la fortaleza que tenemos. Entonces esperamos ya pronto darles información de cuándo se va a desarrollar, quiénes son los ponentes, cómo va a ser la metodología del congreso, que realmente es muy, muy, muy enriquecedora, no solamente para los estudiantes y los investigadores, sino también de pronto vincular el sector externo que esté interesado en estas metodologías, estas tecnologías que se trabajan.
2: Claro que sí, profe. Yo quiero comprometerla de una vez en esta ocasión a que nos cuente las fechas, los avances, de pronto esa proyección un poco más sólida sobre este congreso para que, por supuesto, pues desde la UFPS Radio también extendamos la invitación a todos nuestros oyentes que quieran participar de este importante congreso, que no es cualquier cosa, que de verdad son experiencias enriquecedoras a nivel académico y yo digo que también experiencial, ¿no? Uh-huh. Experimental. Bueno, por otro lado, vamos a hablar de un tema un poco más técnico. Yo decía, bueno, no sé si todos nuestros oyentes conocen los términos o saben de esto, y es los índices espectrales, ¿no? Entonces, llegamos a este tema central de investigación y vamos a hablar de esto que de pronto no todos conocemos, pero bueno, nuestra docente nos va a explicar los índices espectrales de vegetación. El proyecto que queremos consultar o conocer se titula Índices espectrales de vegetación de imágenes tomadas con dron para evaluación del cultivo de arroz en el distrito de riego del río Zulia. Entonces, nuestra docente invitada también nos va a contar un poquito sobre qué es esto y de qué se trata. Entonces, profe Ivonne, por favor, cuéntanos.
4: Bueno, muchísimas gracias nuevamente por la invitación. Específicamente el día de hoy, pues vamos a hablar del proyecto que mencionas, que es un proyecto FINU, el 004 del 2025, apoyado por la Vicerrectoría de Investigación y Extensión de nuestra universidad UFPS. Y pues sí, su título es un poco técnico, de pronto algunas personas no entienden claramente, bueno, ¿y eso qué será? ¿A qué harán referencia? Pero sí quiero explicarlo de la manera más breve y entendible por todos los oyentes. Específicamente, los índices espectrales que analizamos en este proyecto fueron el NDVI, GNDVI, GBI, que son herramientas de teledetección que nos van a permitir evaluar el estado de la vegetación, utilizando pues diferentes combinaciones de las bandas del espectro electromagnético. ¿Y cómo lo hicimos? Nosotros lo hicimos mediante el uso de drones con cámaras multiespectrales que hicimos varios sobrevuelos durante el cultivo en diferentes etapas

0: la densidad y la salud de las plantas que están ahí en el sobre el suelo del cultivo como tal. Él pues va a utilizar la banda roja y el infrarrojo cercano. Entonces ustedes se imaginan, bueno, esas cámaras nos dan un espectro de luz que nos está indicando algo, ¿verdad? En este caso, la vitalidad del cultivo, cómo viene y cómo viene su densidad. El otro que analizamos fue el GNDBI, que pues es una modificación del anterior y nos reemplaza la banda roja por una verde. Ahí, entonces, es mucho más sensible al contenido de clorofila de la planta y también nos puede identificar el estado fisiológico de la vegetación, en la cual nos va a poder detectar si el cultivo en ese momento está con estrés hídrico o no. Y así sucesivamente, pues el otro índice, pues a diferencia de los anteriores, pues es una combinación lineal de múltiples bandas, en este caso azul, verde, rojo, N y R, y nos va a resaltar el contraste en las diferentes bandas visibles. Todo alrededor de la actividad y verdor de lo que tiene nuestra vegetación. Entonces, pues nosotros con las diferentes bandas podemos identificar pues ese estado del cultivo y tomar acción. En este caso, pues nosotros lo correlacionamos con los análisis de suelos, ¿cierto? En el cual pues pudimos evaluar parámetros de variabilidad espacial, como son analizando las propiedades de temperatura, de humedad, de resistencia a la penetración, de pH y la conductividad eléctrica. De tal manera que al correlacionar toda esa información, nosotros podamos detectar un paso más hacia la agricultura de precisión en la región. Y podemos buscar zonificación agronómica, identificar zonas de manejo, podemos generar insumos en los cuales nos podamos disminuir impactos ambientales y mejorar la toma de decisiones para el cultivo, ¿cierto? Y hacer mucho más eficiente la labor que estamos desarrollando sobre el mismo. Y tomar a tiempo también acción en caso de ser necesario. Todo esto para mejorar el nivel de vida de nuestros agricultores, para llevarles soluciones al campo. Esto es pues muy importante, me parece, allí porque hemos estado involucrados los docentes de la universidad, investigadores, con estudiantes en proceso de formación, jóvenes investigadores, también con los productores de la zona, con Asozulia, esa asociación tan importante allá en el distrito de riego del río Zulia, y esos agricultores de la zona pues han estado muy inquietos, les ha gustado el proyecto, lo han querido implementar también en sus áreas de cultivo. Entonces, pues es como una misión institucional que tenemos también cumplida por nuestra universidad, dándole soluciones al agricultor con la tecnología y tratando de ayudarlos cada día a vivir un poco mejor y seguro, pues como es una herramienta tecnológica muy acertada y muy moderna, ¿no?, que muy poco se ha desarrollado en nuestro departamento, pues también la podemos escalar a nivel nacional y a nivel internacional en un futuro, pues porque ya en otros lugares del mundo lo han desarrollado.
1: Claro que sí, bueno, qué importante estas iniciativas tan novedosas en nuestra región y en nuestro departamento, que evidentemente pues hacen o transforman este análisis en resultados que permitan tomar acción en nuestros agricultores del departamento, quizá ahorrar tiempo, quizá ahorrar también recursos, o prevenir algunos cambios, algunos riesgos también, ¿no?, en sus procesos de cultivo. Qué importante, o queremos mencionar cómo fue este proceso como tal a nivel de tiempo, y es que fueron aproximadamente 6 vuelos que se realizaron, ¿cierto? Me gustaría que nos contara cómo, en qué fases o cómo es el proceso de organización como tal, si es mes a mes, si es cada semana, cuánto puede durar este proyecto en una zona o en el proceso de aplicación de un solo proyecto.
0: Bueno, en este caso, como te decía, pues fue durante el desarrollo fenológico del cultivo del arroz, es decir, durante un periodo, un semestre, ¿verdad? Y pues el trabajo en campo como tal. Tuvimos la participación de otros docentes también adscritos al grupo y que pertenecen a nuestra universidad, a los cuales pues quiero mencionar y agradecer, que son los docentes Efraín Visconti, Albanelli Arevalo Vergel, y a la joven en formación, Darren Estela Moncada Niño, que también hizo parte de este proyecto. Pues gracias a la alianza que tenemos

0: con los agricultores de hace varios años. Esto no es algo, o sea, esto es la sucesión de varios proyectos anteriores que hemos venido trabajando directamente con los agricultores del distrito de riego del río Zulia, y en la cual pues tuvimos acceso a sus predios, ¿cierto? Nos facilitaron el ingreso para hacer la evaluación dentro de su cultivo. Tuvimos que hacer sobrevuelos en la etapa inicial del cultivo, cuando ya la planta ha germinado, y luego cerca a la mitad del desarrollo del cultivo y hacia la etapa de floración, para poder hacerlo la comparación y el análisis en las diferentes etapas del mismo, ¿no? Se hicieron en tres etapas, pero en dos cultivos diferentes. Entonces, por eso hicimos seis sobrevuelos para poder abarcar pues los análisis de dos agricultores de la zona, en la cual pues podemos correlacionar toda esta información y que nos permitieron también hacer los análisis de suelos en cada etapa, en cada vez que fuimos al campo a hacer los sobrevuelos, se hacían toma de estas muestras y también evaluaciones con nuestros equipos para poder hacer la evaluación, y luego fueron llevadas al laboratorio de suelos de calidad ambiental, en donde el semillero de investigación suelo y ambiente, el cual dirijo, pues los estudiantes participaron y ayudaron también a hacer los diversos análisis. O sea, esto es un trabajo en equipo en el cual estamos involucrados los docentes investigadores y los estudiantes de semillero de investigación para poder sacar adelante el mismo.
1: Claro que sí. Bueno, me gustaría que nos explicara un poquito más sobre esta etapa de análisis, uh-huh. ¿no? ¿Cómo se pasa de esta imagen tomada en los drones o en qué tiempo se transforma ya en los datos reales de consultar, bueno, o decirle, ya analizamos, ya hicimos todo este proceso, ya las pasamos por las diferentes evaluaciones, por así decirlo, y lo que hay es esto?
0: Ok, bueno, pudimos, bueno, ya la siguiente fase, como tú ves, contempla una fase preparatoria de oficina, luego viene una fase de campo, luego viene una fase de laboratorio, y luego una fase otra vez de oficina y computadores con software especializados. Hay algunos que nomás transformando la data puede tardarte todo un día, toda una noche haciendo el análisis de uno de los mapas, y poco a poco haciendo todos esos análisis, luego con los expertos en el tema de geomática, ir haciendo este análisis de las imágenes como tal, y luego correlacionarlo con la parte de la experticia en el área de suelos para poder correlacionar y finalmente sacar las interpretaciones. En este proyecto hemos tenido pues también el apoyo de, hemos hecho videos también en el cual hemos en nuestra página alojado para que los agricultores se vayan capacitando y vayan viendo qué estamos haciendo. En la interpretación, pues vamos a llevar una ponencia en próximos días al Congreso Colombiano de la Ciencia del Suelo a finales de este mes en Bogotá, donde se va a presentar también los resultados y avances de este proyecto. Hemos tenido hecho un manual o como guía técnica también para poder trabajar con ellos, y también estamos en revisión de la publicación de un artículo científico sobre el proyecto que desarrollamos. Entonces son una serie de fases. Hay otras fases que en este momento pues ya estamos sacando los productos, ¿sí? Algunos ya se cumplieron. Formamos una estudiante, la que te mencioné, ya ella hizo su tesis también con parte de este proyecto, y pues ya se graduó también y sacó tesis laureada, imagínate. Entonces, pues para nosotros es muy satisfactorio poder formar estos estudiantes y motivarlos para que sigan investigando.
1: Claro que sí, esto es un factor muy importante, ¿no? Y es el poder acercar un poquito más a los estudiantes también a estas investigaciones de gran extensión, puede decirse, de gran proyección con nuevas tecnologías, ¿no? Con de pronto situaciones o recursos novedosos, ¿no? Y qué bueno poder implementar estas herramientas que están desarrollándose nuevamente, pues en situaciones o en actividades cotidianas, ¿no? Como es la agricultura, como lo es el trabajo en el campo y el poder llevarlo a un segundo nivel, podría decirse, o a unos niveles más avanzados y proyectados, pues por supuesto que nos hace también crecer, ¿no? Qué importante sería también lo que usted menciona de poder expandir este proyecto, no solo a estos cultivos que sirvieron para muestra, como por así decirlo, sino también que se empiece a implementar y que por supuesto se puedan nutrir de todo lo que ustedes como grupo de investigación pues han desarrollado, que son ya esas técnicas, esas situaciones experimentales que ustedes pues ya pudieron evidenciar y pudieron llevar o ver en el campo y en la realización de un primer proyecto de investigación. Cuéntenos de pronto, aparte de este importante congreso, pues cuál es la proyección del grupo de investigación como tal, por supuesto, pues de la aplicación de estos índices espectrales.
0: Bueno, te quiero comentar que pues se hicieron talleres de validación con los agricultores allá en la zona. Entonces, pues eso es algo muy importante porque son indicadores para nosotros de la validación del trabajo que se está haciendo y la apropiación del conocimiento por los agricultores allá en la zona. Vienen varias cosas. Como les decía, pues esto es el resultado de también de trabajos anteriores y en la cual pues quedan nuevas iniciativas de investigación y siguientes fases o pasos a seguir. Entonces, pues ya con nuestros aliados en campo, pues ya tenemos identificado las siguientes fases. Lo que sí decíamos en investigación, pues también necesitamos más financiación para poder,
1: Recursos,
0: recursos
1: claro.
0: para poder llegar a un espectro mucho más amplio de la comunidad. Pero como grupo de investigación, nosotros somos bastante inquietos y fortalecidos y vamos adelante con las siguientes fases de nuestros proyectos.
1: Claro que sí, cuéntenos un poco, por favor, sobre la categorización del grupo, a qué vamos apuntando, cuándo será pues nuestra siguiente revisión por el Ministerio de Educación y la proyección, por supuesto.
2: Bueno, en ese sentido, bueno, gracias, digamos, a todo el trabajo que hemos desarrollado. Nosotros fuimos creados en 2019, primera categorización se hizo 2020, teníamos muy poquito tiempo de haber sido creados y como en ese proceso alcanzamos solamente la categoría de reconocidos. Y ya en el 2024, que se hizo por fin la evaluación, después de un tiempito de demora de MinCiencias, participamos ya en esta convocatoria y alcanzamos la categoría B, que básicamente pues es una categoría bastante representativa, teniendo en cuenta el tiempo que llevábamos de trabajo. ¿Qué esperamos? ¿A qué apuntamos? Estamos esperando próxima categorización. Se espera que se haga ya el próximo año categorización, 2027-2028. Y estamos apuntándole específicamente a la categoría A en términos de tiempo, porque ya en términos de productos, digamos que vamos trabajando básicamente en eso. Dentro de lo que identificamos en el último proceso de categorización, pues nos hace falta la etapa de formación doctoral, es decir, tener estudiantes de doctorados vinculados, que nosotros como profesor, como investigadores tengamos estudiantes bajo dirección, y ya se está trabajando en eso. En este momento tenemos aproximadamente 3 estudiantes que son también investigadores de nosotros, que están en formación doctoral y somos directores y codirectores de esas tesis. Entonces, con eso ya vamos alcanzando y seguir trabajando en la producción de artículos, en el desarrollo de trabajos de tesis. Estamos también dentro de lo que se ha proyectado del programa de ingeniería ambiental, aumentar el número de tesis. En el área de investigación que hacen nuestros estudiantes, entonces estamos bajo esa línea y básicamente también buscar financiación para todos esos proyectos que tenemos y todas esas ideas que se nos ocurren.
1: Bueno, entonces, qué importante este espacio, Miguel, para conocer las investigaciones tan importantes que se desarrollan en nuestra Universidad Francisco de Paula Santander y que de pronto nuestros oyentes no tienen conocimiento sobre todo lo que se está desarrollando, apuntándole a la innovación, apuntándole al cuidado del medio ambiente, como lo es pues, desde el programa de ingeniería ambiental. y por supuesto apuntándole al crecimiento académico, ¿no? Ya que de hecho la profe lo mencionó, hay muchos docentes o investigadores, diría en su mayoría, ya con doctorados, que pueden también pues impartir o pueden también involucrar a estas nuevas generaciones, también con los semilleros de investigación, que actualmente tienen casi 5 semilleros de
2: casi
1: investigación.
2: Casi 5 semilleros. Tenemos por cada una de las líneas, básicamente tenemos un semillero. Adicional a eso, también tenemos semillero en la línea de microbiología ambiental, tenemos el semillero en suelos que maneja la profe Ivón, en procesos ambientales, en el área también de la línea de gestión ambiental. Entonces tenemos varios semilleros allí, se están formando otros, estamos también en esos procesos de creación. Hay uno muy interesante que se está trabajando en sistemas de información geográfica que estamos consolidando, y vienen muchos más. O sea, la idea es básicamente poder encontrar temáticas y líneas en las que podamos acoger a nuestros estudiantes desde casi desde primer, segundo semestre, para ir llevando con ellos ese proceso de investigación, fortalecerlo y que se dé, digamos, que ese proceso investigativo desde el programa y desde el grupo, y con proyecciones a más también. Estamos en un proceso de creación de la maestría en ingeniería ambiental, que también es un logro significativo para nuestro programa y que también va a estar apalancando el grupo de investigación. O sea, si nosotros tenemos una maestría donde en proyección de investigación, vamos a tener estudiantes de maestría, maestrantes, que también van a impulsar investigadores, claro, que van a impulsar proyectos de investigación y producción. Entonces, estamos en ese proceso de fortalecimiento importante.
1: Bueno, y con este programa nosotros hemos comprobado que la educación y nosotros en este espacio pues podemos evidenciar lo que se hace desde la academia, lo que se hace desde estos proyectos tan importantes, y que la academia hace resultados o genera soluciones reales a nuestro territorio. Desde el tratamiento de aguas residuales y la sostenibilidad ambiental hasta el uso de drones e imágenes multiespectrales para conocer qué ocurre en un cultivo de arroz. De pronto algo que hace muchos años no se imaginaba y que hoy pues lo estamos llevando a cabo, pues no solo acá sino en otros países también, pero nosotros también pues lo estamos aplicando y trayendo un poco más cerca a nuestro territorio. El trabajo de GPROAM, de verdad, gracias a la profesora Janet García Martínez, directora de este grupo, y a Ivonne Valenzuela Balcazar. De verdad, gracias por acompañarnos, por compartirnos de esta importante información y, por supuesto, por ponerse allí la 10 con estas investigaciones y todo esto que se desarrolla desde la academia.
2: Bueno, muchísimas gracias por la invitación. De todas maneras, también y seguir invitando a nuestros estudiantes y además profesores que estén interesados en esta área de investigación del área de ingeniería ambiental, pues también que hagan parte del grupo y que hagamos investigación.
1: Claro que sí. Y bueno, este fue nuestro espacio de Hablemos de Investigación aquí en la UFPS Radio. ¿Qué le parece, Miguel, si ahora nos deleita con un recomendado musical antes de despedirnos? O bueno, vamos a despedirnos de una vez y los dejamos entonces con musiquita para que continúen con su mañana muy agradable con estas iniciativas tan importantes y animarlos, ¿no? A que también investiguen, como lo dice nuestra docente. De verdad, desearles un excelente día para todos y muchas gracias por estar aquí acompañándonos en la 95.2 FM en este espacio de su magazine Siente la U.
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4: Ya para despedirnos, reina y oyentes, hacemos una pausa para disfrutar de una canción que habla de ese momento en el que el amor llega y cambia por completo nuestra manera de ver la vida. Hoy recomendamos Cuando me enamoro, una colaboración entre el cantante español Enrique Iglesias y el reconocido artista dominicano Juan Luis Guerra. La canción fue lanzada en 2010 como parte del álbum Euforia de Enrique Iglesias y rápidamente se convirtió en uno de los grandes éxitos de esta producción. Su mezcla de pop latino, bachata y sonidos caribeños, junto con la característica voz de Juan Luis Guerra, le da un estilo romántico y muy especial. En UFPS Radio escuchamos Cuando me enamoro con Enrique Iglesias y Juan Luis Guerra.
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0: Muy, muy buenos días para todos los que se conectan a esa hora de la mañana por la 95.2 FM de la UFPS Radio. Mi nombre es Andrés Torres y me alegra muchísimo estar compartiendo una vez más aquí con ustedes en este espacio radial de Comunico por la 95.2 FM de la UFPS Radio. Hoy inauguramos una temporada más, la cuarta temporada de Comunico, y tenemos nuevas caras, nuevas voces para ustedes, quienes van a estar acompañando el proceso durante este segundo semestre del año 2026. Tenemos muchísimo contenido, muchísima información a lo largo de este semestre, claramente, que le vamos a estar compartiendo aquí, y vamos a estar trayendo invitados, vamos a estar trayendo historias y todo eso que caracteriza al programa de comunicación social. Pero no siendo más, vamos a entrar directamente con los implicados, con esas voces que van a estar acompañando esta cuarta temporada del programa Comunico. Les saludo, ella es Daniela y Jonathan Pavón, estudiantes de octavo semestre del programa de comunicación social de la Universidad Francisco de Paula Santander. Están haciendo su semestre de prácticas y nos van a estar acompañando. Daniela, muy buenos días y gracias por estar aquí la mañana de hoy.
1: Muy buenos días, Andrés, y muy buenos días a todos nuestros oyentes. De verdad, muy, muy feliz por estar compartiendo con ustedes en este espacio y de ser un rostro nuevo más en este maravilloso programa Comunico.
0: Claro que sí, pero también les presento a la voz masculina que me va a estar acompañando a lo largo de este semestre. Él es Jonathan. Jonathan, muy buenos días y gracias por estar aquí acompañándonos la mañana de hoy.
2: Buenos días, Daniela, buenos días. Buenos días, buenos Andrés. Días. Muchas gracias por invitarme al programa de Comunico. Estoy muy feliz de hacer parte de Comunico durante esta cuarta temporada y espero darle lo mejor a nuestros oyentes, traer muy buena información y generar un buen Comunico para este semestre.
0: Claro que sí, porque es que, como ya todos ustedes saben, Comunico se caracteriza por esa calidad y por ese sello que comprende a toda la programación que se presenta por la 95.2 FM de la UFPS Radio y al programa número uno, al programa como tal de la carrera de comunicación social de la Universidad Francisco de Paula Santander. Para la mañana de hoy tenemos muy buenos invitados, ya tenemos buenos temas aquí. Está el profesor Erwin, que nos va a estar hablando de una temática que está siendo bastante tendencia en redes sociales. Muchos la entienden, otros no la entienden. Está, por supuesto, Don Miguel, que es el que está ahí súper, súper pendiente de todo lo que ustedes pueden oír. Él es el que hace la magia aquí detrás de la mesa de trabajo, quien le pone el sello para que todo salga de la mejor calidad. Don Miguel, muy buenos días. A mí me alegra muchísimo poderlo saludar y que nos esté acompañando una vez más.
3: Hola, Andrés, buenos días y saludo también a la mesa de trabajo. Sean todos ustedes bienvenidos a esta cuarta temporada de este importante colectivo que realizan los estudiantes de comunicación social, Comunico, que enriquece el conocimiento de todos los estudiantes y oyentes. Una vez más, bienvenidos.
0: Claro que sí, como es de característica nuestra siempre, Don Miguel, la organización y el buen contenido, como siempre. Y le damos un saludo al profesor Erwin, quien está aquí y nos va a estar acompañando la mañana de hoy. Profe, buenos días, ¿cómo estamos?
4: Buenos días a Andrés, a Daniela, a Jonathan, a Miguel Ángel y a todos nuestros oyentes. Hoy contento de esta cuarta temporada, el inicio de esta cuarta temporada, porque hace dos años apenas arrancábamos, nos soñábamos un programa que mostrara a la comunidad norte santandereana, a la comunidad de Cúcuta y su área metropolitana, lo que hacía el programa de comunicación social, el talento de sus estudiantes, de sus docentes, de sus administrativos, el talento de la UFPS, y yo creo que lo hemos logrado con un 10 en calificación.
0: Claro que sí, profe, y es que todos los semestres hemos ido dando un pasito más, algo más, hemos implementado algo más, hemos Y así hemos ido avanzando. Pero bueno, para entrar en materia, vamos a esa parte noticiosa que comprende la primera parte del programa, porque desde la UFPS, Raúl David Báez Suárez, estudiante de Ingeniería de Sistemas e integrante del Semillero de Inteligencia Artificial, representa a Colombia desde el 8 de septiembre en un encuentro internacional de investigación en Paraguay. Presentará Saber IA, un proyecto que utiliza inteligencia artificial para fortalecer el aprendizaje de matemáticas.
1: Además, continúa la convocatoria de movilidad internacional estudiantil 2026-2 de la UFPS, una oportunidad para quienes buscan realizar experiencias académicas en otros países.
5: El pasado 8 de septiembre se conmemoró el Día Internacional de la Alfabetización, una fecha que este año reúne a expertos, docentes y estudiantes en una celebración mundial de UNESCO.
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0: Y seguimos recorriendo los sonidos que nos recuerdan que la música también puede ser una forma de reflexión y de construcción de paz. Hoy nos acompaña en Vid Académico desde lo sonoro Marta Gómez, cantautora colombiana, cuya propuesta musical recoge las raíces latinoamericanas y las cruza con una profunda sensibilidad por las historias, los territorios y las realidades sociales de nuestra región. Y en esta canción que escuchamos ahora, Para la Guerra Nada, es precisamente una declaración a favor de la vida y de la paz. Una canción que adquiere un significado especial en un país como Colombia, donde la guerra continúa dejando huellas y particularmente en nuestro departamento norte de Santander, donde muchas comunidades siguen viviendo los efectos de la violencia y el conflicto. Frente a esa realidad, Marta Gómez nos propone algo tan sencillo como contundente: preguntarnos qué queremos construir y qué queremos dejarle a las nuevas generaciones. Porque para la guerra no necesitamos nada, para la vida lo necesitamos todos. A esa hora de la mañana suena Para la Guerra Nada, de Marta Gómez.

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1: Y arrancamos este primer programa desde Radar Mediático, como es característico, la sección donde ponemos la lupa sobre lo que está marcando tendencia en el mundo de la comunicación. Y hoy hablaremos sobre un tema de gran relevancia que quizás a usted le ha llegado a incomodar. Ese es Farmeando Aura, pero como aquí, todo loco, lo llevamos a la parte de la comunicación social, porque todo tiene que ver con comunicación y todo comunica. Para hablar de ese tema nos acompaña el profesor Erwin Jacome, él es el coordinador del programa de comunicación social. Profe, como ya lo saludamos, nos saltamos ese paso protocolario y vamos a hablar de ese tema que está haciendo tendencia en redes sociales. Profe, antes de entrar en materia, yo quiero saber, ¿usted qué conoce o qué entiende por farmear aura?
2: Bueno, es un tema que está ahora en tendencia en las redes sociales y creo que no es un tema solamente de actualidad, solo que últimamente, pues, ustedes saben que los medios masivos de comunicación, en este caso, pues, las redes sociales, ponen sobre el tapete de las discusiones o las diversas discusiones del país, del mundo, pues, las temáticas, porque son capaces de dispersarse de una forma mucho más rápida. Pero yo creo que hemos farmeado aura toda la vida, ¿no? En toda la humanidad, durante todo su tiempo de existencia, el ser humano sobre el planeta, pues ha hecho eso.
1: De manera cíclica.
2: Sí, lo ha realizado, solo que ahora en las redes sociales, pues, lo comercializamos, se puede decir, ¿no? Se ha empezado a volver tendencia, lo comercializamos y lo reducimos, ¿no? Hay un reduccionismo y uno puede, inclusive, hablando de comercializar, un reduccionismo económico con relación a eso, pero todo lo hemos hecho, solo que tal vez en diferentes grados, niveles, dependiendo de las personas, pero es algo que hemos realizado. Entiendo con un poco, para responder a la pregunta, que farmear es tener acciones para ganarse respeto, para ganarse una posición social, para ganarse, como un casting que hace uno para ganarse un...
1: Para tener una posición.
2: Exactamente, sí, señor.
1: Sí, bueno, profe, y es que para hablar de este tema y mezclarlo ya con la comunicación social, planteamos el tema de la siguiente manera, y es farmeando aura en tiempos difíciles, porque comunicar también es un acto de responsabilidad que tenemos frente a la sociedad. Y hoy, desde los medios digitales, queremos preguntarnos precisamente cómo podemos construir narrativas que no ignoren la realidad, sino que la complementen y que lleguen a formar toda esta narrativa desde la responsabilidad que tenemos nosotros como comunicadores sociales y, por supuesto, también como medios de comunicación. Entonces, ¿qué significa todo esto desde la mirada de la comunicación social y cómo cree usted que podemos llegar a implementarlo en buena medida?
2: Bueno, como se los mencionaba hace un rato, ¿no? Lo hemos hecho toda la vida desde nuestro sitio, desde nuestra posición, desde nuestro rol en la sociedad, como padres, como hijos, como profesionales. En ese campo profesional, ya hablando de la comunicación social, también existe un rol, ¿no? Entonces, dependiendo del momento en el que estemos, pues nosotros logramos farmear esa aura, hacer esas o realizar esas acciones que nos ayudan también a construirnos a nosotros como ser humano, a construirnos como profesionales, pero también a generar un impacto en la sociedad. Como estudiantes, cumplir esa labor y ese ejercicio que se realiza, ¿no? Que es estudiar, formarse para tener las capacidades, habilidades, destrezas, lo que llamamos nosotros competencias, resultados de aprendizaje, bueno, todos esos elementos para poder ser un profesional que tenga todas las herramientas necesarias para poder generar un proceso de transformación en la sociedad. Ya como parte de ese mercado laboral, pues como periodistas, por ejemplo, haciendo alusión al Día del Periodista también, nos comprometemos éticamente con responderle a la comunidad de una forma adecuada en cuanto a la información que nosotros le hacemos llegar. En ese campo desde el periodismo, ¿no? Que es uno de los campos que tenemos nosotros en nuestra formación profesional, pero también lo podemos hacer desde las comunidades, también lo podemos hacer desde las organizaciones. Esos tres elementos, por ejemplo, confluyen en las redes sociales, confluyen en el tema digital. Y lo que nosotros tenemos que tener es un comportamiento ético. Yo creo que esa es la base. Desde el periodismo hablamos de la verdad, pero pues la verdad es muy compleja. La mía puede ser diferente a la de Jonathan, a la de Daniela, a la de Andrés, a la de Miguel Ángel, a la de las otras personas que hay alrededor de nosotros. Pero si nosotros hacemos las cosas cumpliendo éticamente, podemos farmear aura y podemos ganar ese reconocimiento que nos ayude a posicionarnos dentro de una sociedad que quizás nos está exigiendo eso. Pero al final no es que tanto nos posicionamos con las demás personas, sino que también realicemos y que también nos hicimos nosotros con el desarrollo de nuestro ejercicio profesional. Saber cubrir una fuente, saber contrastar una información, saber mostrar muchos lados de esa información para no quedarnos y parcializarnos con uno solo, responderle realmente a una comunidad, no solamente ir a manosearse, dice, esa comunidad, sino que realmente a realizar un proceso que ayude a transformar esa realidad que ellos viven, que ellos afrontan, poder realmente acercar una institución a sus públicos, tanto internos como externos, desde la comunicación, constantemente se está farmeando aura, ¿sí? Como un elemento también de contacto con la realidad y con la comunidad. No podemos aislarnos de la realidad para poder lograr ese objetivo.
3: Profe, muy importante lo que usted nos comenta. Y para nosotros como comunicadores es muy importante comunicar, generar esperanza, ¿cierto? Pero a mí me gustaría saber cómo generar esa esperanza, pero sin dejar de ser críticos, sin perder la realidad de la información.
2: No, ser críticos es algo que debe estar allí presente, pero lo debemos tomar desde el lado constructivo, porque hay mucha criticadera, pero realmente eso no ayuda a poder construir esperanza. Y la esperanza se construye desde la realidad, no desde falsas expectativas, por ejemplo. Si yo no puedo ir a prometer cosas que después no voy a lograr cumplir porque estoy haciendo un daño mayor a una comunidad, por ejemplo, que quizás sin esa promesa, pues hubiesen seguido su vida de una forma diferente. Si yo les prometo algo y no se los cumplo, pues va a haber una falta allí. Podemos cometer un error. Entonces, la esperanza es clave y se construye desde la realidad.
3: Partir desde la realidad
2: es muy importante. Y ser objetivos y ser éticos al momento de realizar cualquier intervención que nosotros hagamos desde la comunicación, que pues todos sabemos que es muy amplia. Cuando nosotros, es muy amplio hablar de comunicación.
3: Es muy importante no partir solamente de generar clics, de generar visitas, sino generar esperanza y compartir la realidad y la verdad.
2: Ese es el problema de las redes, ¿no? Yo lo veo como es que queremos generar clics, queremos generar likes, queremos generar vistas y nos estamos, vuelvo al tema del reduccionismo económico, nos estamos enfocando en esos elementos. Las redes sociales son muy valiosas, o sea, uno entra a TikTok y uno encuentra tanto bueno, muy bueno, excelente, como también encuentra contenido que no tiene ningún valor para ese tema de farmear realmente aura, ¿no? Que es lo que se ha ido desviando un poco ese tema en las redes sociales, de que la burla hacia el joven, la burla hacia esos comportamientos, hacia esas actitudes, que realmente pues no genera ningún proceso de transformación, mientras que hay un montón de personas en las redes sociales, en TikTok, en Instagram, que están realizando acciones que ayudan realmente a transformar esa sociedad.
4: Bueno, profe, y ahora que hablamos de medios digitales, redes sociales, siendo nosotros comunicadores, quisiera saber qué consejo le daría a esos futuros próximos comunicadores que quieren generar ese impacto en los medios digitales.
2: Tienen que, primero lo hablábamos, ¿no? Contacto con la realidad. No podemos vivir en el país del nunca jamás, ¿no? O sea, tenemos que estar conectados realmente con lo que está sucediendo con el país, con la región, con Cúcuta, con el mundo, para poder generar realmente procesos de transformación. Que entiendan el valor que tienen las redes sociales. Y ese valor social se puede traducir sin duda alguna en un valor económico sin volvernos, otra vez vuelvo al tema, ¿no?, al reduccionismo económico, ¿no? Sí, yo quiero generar likes y hago cualquier bobada en TikTok y ya, todo el mundo le da me gusta. Entonces usted compara los me gustas de una bobada con los me gustas de una persona que habla sobre física y nos explica el tema físico de la sociedad, física aplicada, física teórica. Y usted ve, pues tiene muy poquitos likes, pero mientras tanto hay otros con bobadas que tienen muchos likes, ¿no? Pero lo importante es que lo que ellos realicen lo hagan conectado desde la realidad y entiendan el valor que tienen y el mensaje, comprendan y aprendan a construir un mensaje que logre el objetivo dentro de esa sociedad, que es transformarla, que es entenderla.
3: Y un pilar principal es la ética, tener ética como comunicadores, no llegar a generar una esperanza que al final no se va a dar. Para mí la ética es lo primordial como comunicadores.
4: Así
1: bueno,
4: es.
1: Profe, muchísimas gracias por haber estado acompañándonos la mañana de hoy a realizar esta primera entrega de Comunico, a desarrollar este tema que desde la semana pasada ya por ahí en redes sociales del programa se estaba empezando a mover, la gente de comunicación social estaba empezando a ver, pero bueno, porque también había gente que lo relacionaba solamente con la parte negativa, pero creo que esa es la importancia de nosotros como comunicadores, realmente agarrar esas tendencias, agarrar esas cosas que se ven a gran medida de manera negativa y empezar a buscarle qué es lo que hay para sacarle ahí, ¿no? Porque de todo podemos sacar algo y de todo está ese componente comunicativo, ese componente humano que nosotros debemos llegar a exprimir, por así decirlo, para sacarle el mejor provecho. Entonces,
2: no hay que dejar de hacerlo porque es una tendencia, ¿no? Ustedes saben que las tendencias pasan rápidamente. Hay que seguir haciéndolo, hay que seguir farmeando aura desde la posición en la que nos encontremos, desde el rol que cumplamos dentro de esa sociedad, porque eso nos ayuda realmente a transformar, ¿no? Que no se pase esa moda, que no nos quedemos tampoco en el reduccionismo y en la burla hacia las personas que llevan eso a los videojuegos, que pues, traen otros elementos, pero que lo entendamos que lo podemos hacer desde cada una de nuestras experiencias de vida.
1: Exactamente, profe, ya para despedirnos, para cerrar esa primera parte, ¿usted cree que el equipo de comunicaciones de este semestre del programa está preparado para farmear aura durante todo el semestre?
2: Yo creo que sí, yo creo que llevamos con el programa, Andrés, 2 años farmeando aura. Poco a poco ha sido difícil, pero poco a poco hemos logrado calar en el programa de comunicación, en los estudiantes, en los docentes. Antes quizás no nos conocían, ya nos conocen, ya hablan de nosotros y hemos logrado eso. Hemos farmeado ahora desde este programa, desde el boletín, desde las redes que manejamos con el programa de comunicación social, desde la página web, desde las clases de sus docentes, los docentes con los estudiantes. Yo creo que esta es una generación que está haciendo las cosas bien y que eso se está demostrando también cuando salen y egresan del programa y ocupan unos espacios tan importantes a nivel laboral.
3: Pueden estar seguros de que vamos a dar lo mejor de nosotros para farmear aura y farmear esperanza en comunidad.
4: Vamos a dejar eso más mil de aura, ¿no?
1: Claro que sí. Bueno, ahí escucharon al profesor Erwin Jacome, coordinador del programa de comunicación social.
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1: En Comunico seguimos conectando cultura, territorio y música que transforma espacios. Y si algo caracteriza la propuesta de Marta Gómez, es su capacidad de convertir las experiencias humanas, los territorios y las emociones en canciones que nos invitan a detenernos y reflexionar. A esta hora escuchamos Este Instante, de Marta Gómez.

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1: Y llegamos a Te Encuentras en el Observatorio, este espacio dentro de Comunico donde hablamos de investigación y de todas estas labores que comprenden al programa de comunicación social, este eje central que es una parte muy importante, por no decir que de las más importantes de la carrera, por lo menos de quinto semestre hacia arriba, es lo que comprende y más peso tiene en comunicación social. Para hablar del tema que traemos para el día de hoy está Andrés Carvajal y Carla Ocampo, estudiantes de séptimo semestre, quienes nos van a hablar de su proyecto de grado titulado Docuseriado Audiovisual Expositivo Performativo sobre la identidad cafetera en los municipios de La Bateca y Ragombalia en norte de Santander. Andrés, Carla, muy buenos días y gracias por estar la mañana de hoy compartiendo y contándonos de todo su proceso investigativo.
2: Hola Andrés, buenos días, pues agradecido por la invitación que nos hizo el día de hoy. Esta es pues una oportunidad bastante grande para nuestro proyecto. Hablar todo lo que hemos hecho y lo que queda aún por hacer, porque no está terminado, pero la idea es que al finalizar sea uno de los mejores proyectos que de pronto la carrera ha sacado.
3: Buenos días, Andrés. Primero, pues agradecer el espacio, porque consideramos que somos pues afortunados aquí. Entonces, hablar un poco sobre nuestro proyecto que todavía está llevándose a cabo y nos falta concretar, pero muy agradecidos nuevamente.
1: Bueno, muchachos, aquí en Comunico siempre hemos hecho énfasis en que los micrófonos están abiertos precisamente para visibilizar todas esas iniciativas que se están gestando en el programa de comunicación social, para contar las historias de vida de todos los estudiantes, de los docentes y bueno, de todos quienes componemos el programa de comunicación social. Entonces, la razón de ser de este programa son ustedes también, todos nosotros. Para entrar en materia ya en todo su proceso que llevan hasta el día de hoy, en séptimo semestre ya se lleva un proceso bastante adelantado, quizás a un punto ya a unos mesecitos de tener que entregarlo casi que terminado, porque cuando nos vamos a prácticas pues ya tiene que quedar ese proyecto listo. Comprendemos también que es un proceso bastante difícil que lleva alrededor de 2 años, porque nos vamos a prácticas pero aún así tenemos que seguir haciendo correcciones, seguir revisando el documento y seguir haciendo ajustes y demás, y cuando terminamos prácticas y volvemos el siguiente semestre tenemos que venir a sustentar. Entonces esto es un proyecto que va, incluso creería yo que un poquito más de 2 años que lleva la investigación. Muchachos, entonces, ¿qué fue lo que más le llamó la atención de la cultura cafetera de norte de Santander para decidir abordar este tema desde su proyecto de grado?
3: Bueno, primero que todo, pues obviamente tenemos en cuenta que anteriormente la universidad llevó a cabo otros proyectos en diferentes municipios como Arboleda, Salazar. Consideramos pues que es pertinente hacerlo porque hay muchas prácticas que llevan a cabo las personas de La Bateca o Ragombalia que no son tenidas en cuenta, ¿cierto? Prácticas que de pronto desconocemos, que detrás de cada taza de café pues viene un proceso largo, tanto de producción como de germinación, distribución, bueno, un proceso bastante amplio. Y pues, sin duda alguna, representar de cierta manera la identidad de estos municipios.
4: Bueno, nos hablan y nos comentan mucho de estos municipios como lo son La Bateca y Ragombalia. Me gustaría saber qué han encontrado en estos municipios durante el trabajo de campo que quizás no conocían antes de realizar esta investigación.
2: Bueno, pues principalmente yo creo que hay que destacar mucho que hemos encontrado muchas personas que son demasiado buenas en lo que hacen, ¿sí? Nosotros principalmente, pues obviamente el enfoque va hacia el café, pero pues como lo decía mi compañera hace un momento, detrás del café hay muchísimos procesos y muchísimas personas. Personas que quizás trabajan día a día, madrugan demasiado, se acuestan muy tarde, están pendientes de sus cosechas y pues diferentes tipos de cosas que ellos hacen para que pues podamos tener este producto en nuestras manos, en una tacita. Entonces yo creo que hemos encontrado la amabilidad de estas personas, de estos municipios, y estoy casi que 100% seguro que no solamente son las personas de Ragombal y La Bateca, sino la de los demás municipios del norte de Santander. Entonces creo que esto es algo muy importante, que va mucho de la mano con los procesos que ellos hacen del café, y pues nos hace a nosotros como entrar en confianza con ellos y conocer más de lo que hay detrás de esto.
1: Andrés, sabemos ese valor histórico que tiene el café en el departamento, sabemos que, bueno, la cuna del café está aquí en norte de Santander, precisamente desde donde arrancaron esos primeros cultivos. Aquí hemos hablado de esa historia del café, de qué es, de cómo se empezó a gestar, pero sabemos que la historia evoluciona también, ¿no? Sabemos que todo se va modernizando, que todo se va, digamos, adaptando a los nuevos tiempos. ¿Cómo creen ustedes, desde su experiencia en la investigación, que ha influido la modernización y el valor comercial del café en las tradiciones y saberes como tal de las comunidades cafeteras?
2: Bueno, Andrés, pues nosotros que ya hemos tenido la oportunidad de visitar estos municipios, nos hemos dado cuenta que de cierta manera la modernización es algo que le ha favorecido a muchos caficultores, pero no a todos, porque hay quienes tienen como los recursos para poder adaptarse a esta modernización, comprar pues la maquinaria necesaria y pues producir de cierta manera como un mejor café. Pero hay caficultores que pues realmente ya como que solamente ven el café como una entrada económica una vez al año, y pues solamente es como para cubrir los gastos de producción y los de las necesidades principales de ellos. No es como que les dé muchas ganancias para poder seguir adaptándose a esta modernización, comprando las máquinas necesarias y demás. Entonces yo creo que pues de cierta manera es un gana para algunos, pero pierde para otros.
5: Chicos, cuando venía en camino hacia el programa, yo estuve leyendo el trabajo de investigación que ustedes vienen realizando y me pareció muy importante que ustedes no solamente hablaban del café como un producto, ¿cierto?, sino que visibilizaban las historias de los caficultores. ¿Me pueden, por qué consideran que es importante preservar y visibilizar estas historias de los caficultores?
3: Pues como lo estamos mencionando hace un tiempo atrás, pues Norte de Santander es la cuna del café, ¿cierto? Entonces, ¿por qué consideramos importante visibilizar las historias? Porque a diferencia de otros departamentos, nosotros hemos sido invisibilizados a nivel nacional. Entonces, también es bueno que conozcan a Norte de Santander como algo más, ¿cierto? Como de pronto la producción de café, que pues es un producto estrella en Colombia.
2: Y pues realmente la idea de esto, la idea del proyecto es que muchas personas se den cuenta que esto no solamente es un producto, es un proceso y ya, sino como lo decía Carla, es algo que nos ha identificado a Colombia como país cafetero, y pues yo creo que es muy importante mantener e inclusive darle como más visión a todo lo que se está haciendo dentro de lo que al café conlleva.
1: Bueno, yo creo que aquí hay algo que yo quiero hacer mención, y es la importancia de empezar a hablar desde lo nuestro. Carla decía que la historia del café en Norte de Santander ha sido invisibilizado, pero si nosotros nos quedamos a esperar que lleguen otros de afuera a visibilizarnos, a contar nuestra historia, a mostrar lo que estamos haciendo acá, pues perdemos muchas oportunidades de mostrar lo que somos nosotros como departamento, como de todo lo que tenemos por mostrar. Entonces esa es la labor que tenemos como comunicadores sociales, y qué bueno que ustedes desde la academia, desde el proceso formativo que se está llevando, hayan tomado esa iniciativa y hayan hecho de su proyecto de grado esa parte tan importante, como lo mencionaba anteriormente, un tema de tanta relevancia y que va a generar tanto impacto. Entrando a este punto, ¿qué esperan ustedes que genere en la sociedad, que tal vez cambie alguna perspectiva? ¿Qué expectativas tienen ustedes frente a ese cambio o a esa de cómo lo

0: así por el camino en el que vamos, que no solamente quede en Colombia, sino que pues hasta lo conozcan internacionalmente.
1: Bueno, muchachos, ahí tienen la vara bastante alta, se la han puesto ustedes mismos, porque a ustedes les va a tocar empezar a trabajar en la difusión de ese contenido. Sí. Entonces, desde aquí les auguramos que les vaya supremamente bien en ese momento en el que, así como les ha ido hasta el momento.
2: Y Andrés, me gustaría saber si ya tienen algún plan de acción para la difusión de sus programas, si se lo van a mostrar a los caficultores con los que ustedes hicieron el trabajo de investigación. Y dónde podemos encontrar finalizado el proyecto, entre cuánto tiempo, porque nos gustaría la verdad escucharlo completamente.
0: Bueno, pues realmente se tomó el formato docuserie porque es un formato corto que es para diferente tipo de público, ¿sí? No solamente se va a enfocar pues en el público de una edad avanzada, sino pues también la idea es que lo vean jóvenes, que lo vean niños y pues que ellos se sientan identificados con lo que se está haciendo. En el proceso de difusión, pues ya hemos tenido la oportunidad de venir acá, hemos tenido la oportunidad de participar en Red Colsi, en el que ganamos a nivel regional y vamos a participar en Montería a nivel nacional. Excelente. Esperando que pasemos allí, pues vayamos a Ecuador. Tenemos muchos medios de difusión, como lo van a hacer las redes sociales principalmente, porque pues la idea es que todas las personas puedan tener al alcance esta docuserie y pues que puedan ver todo el trabajo que hay detrás del café que ellos consumen hoy día.
1: Bueno, muchachos, muchísimas gracias por haber estado compartiendo aquí con nosotros, por venir a contarnos. Este creo que es el primer medio de comunicación al que van a hacer difusión de su proyecto. Entonces, desde ese micrófono les deseamos que les vaya igual de bien, que les abran las puertas para poder seguir mostrando el proyecto que tienen ustedes, y desde luego muchísimas gracias por haber venido.
3: Y que puedan degustar mucho, mucho café.
1: Y para la próxima, pues bueno, traer una tacita de café aquí para ver qué es lo que se está.
2: Y siguen siendo bienvenidos, aquí tienen las puertas abiertas por si quieren seguir en el programa, y también invitar a los demás estudiantes con sus programas, sus proyectos, a que vengan, que aquí los escuchamos, porque es muy importante para nosotros y para nuestro programa.
1: Claro que sí, muchachos, muchísimas gracias.
0: Gracias a ustedes.
4: No, gracias a ustedes por la invitación.
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1: Seguimos avanzando en este recorrido sonoro porque la música también tiene la capacidad de preservar historias, personajes y memorias que hacen parte de nuestra identidad. La propuesta de Marta Gómez transita precisamente por esos caminos, las raíces latinoamericanas, las historias cotidianas y una sensibilidad que convierte la música en una forma de contar y de recordar. La canción que llega ahora nos acerca a esa dimensión más narrativa de su obra, donde una historia particular puede convertirse también en una reflexión sobre nuestras raíces, nuestros vínculos y aquello que permanece en la memoria. Suena ahora Basilio de Marta Gómez, aquí en Comunico por la 95.2 FM.

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1: Ahora rápido y conciso, en InfoFlash te contamos lo que está pasando en nuestro programa académico, porque durante el mes de agosto el coordinador del programa Erwin Jácome socializó el proceso de licencia interna con estudiantes de diferentes semestres. También se aplicaron instrumentos a estudiantes, docentes, egresados y administrativos del programa.
2: Andrés, estamos felices en el programa de comunicación social, en el programa, porque nuestras estudiantes Aileen Rincón, Daniela Durán y Angie Nieto, del programa de comunicación social, ganaron los premios Encuadre 2026 con su podcast Voces del Fénix.
3: Y atención, estudiantes de comunicación social, los primeros parciales serán del 14 al 28 de septiembre. El calendario completo de los previos está disponible en el Instagram del programa, @ comunicación social UFPS.
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1: Y para cerrar este recorrido musical, nos quedamos con una canción que pone en el centro las manos que construyen, cuidan y sostienen la vida. Porque hablar de música también es hablar de las historias y de las personas que muchas veces desde lo cotidiano mantienen vivas nuestras comunidades y nuestras tradiciones. Esta canción reconoce precisamente el papel de las mujeres, sus saberes, su trabajo y esas manos que han sido protagonistas de tantas historias, pero que no siempre han ocupado el lugar que merecen en nuestros relatos. Cerramos con Manos de Mujeres de Marta Gómez aquí en Comunico.

0: Y así llegamos al final de esta emisión de Comunico, este primer programa de la cuarta temporada. Agradecerles a todos los que estuvieron escuchándonos durante esta hora de programa, a todos los que nos sintonizaron, a todos los que nos van a oír el día viernes por Spotify, porque estamos aquí también por esta plataforma digital donde nos pueden encontrar, donde nos pueden escuchar, donde van a poder estar escuchando también todos los episodios de este semestre, pero que también van a poder ir a escuchar los episodios de las anteriores temporadas, de las otras tres temporadas, y pueden también ir a evaluar qué tal ha sido la evolución. Muchísimas gracias a los que estuvieron acá, a todos los invitados que tuvimos el día de hoy. Muchachos, a ustedes también muchas gracias. Felicitaciones por este primer programa, por haber pasado la prueba, haber llegaron a romper ese hielo y a hablar aquí, a compartir con todos nosotros.
1: Claro, por supuesto, bueno, es un honor que ahora en adelante vamos a seguir compartiendo historias, experiencias y muchos momentos más aquí en nuestro programa radial Comunico. Muchísimas gracias, Andrés, y muchísimas gracias a todos nuestros oyentes por escucharnos en una emisión más.
2: Andrés, como le dije al principio, me siento muy feliz de estar aquí en este programa de Comunico y esperamos que sigamos farmeando ahora con Comunico. Y decirle a nuestros oyentes que vamos a dar lo mejor y que nos vemos en un próximo programa.
0: Así es, y para despedirnos los quiero dejar con más música de Marta Gómez y su canción titulada Confesión. Recuerden que quien les habla por medio de este micrófono, Andrés Torres, y nos estaremos escuchando el próximo miércoles por la 95.2 FM de la UFPS Radio. Chao, chao.
2: Chao.
1: Chao.

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1: Son las 10.
2: Las 10.
3: Y 29 minutos.
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2: Son las 10.
3: Las 10. Y 55 minutos.
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1: Son las 11.
2: Las 11. Y 23 minutos.
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1: Son las 11.
2: Las 11. Y 55 minutos.
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0: Son las 11.
1: Las 11.
2: Y 59 minutos.
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4: Es hora de honrar nuestra patria. Este es el himno de la República de Colombia, compuesto en 1887 por Rafael Núñez y música del compositor italiano Orestes Índice.

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4: Miércoles 9 de septiembre, mediodía en París. 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
4: Israel en guardia contra Occidente. El Estado hebreo promete represalia tras que 12 países anunciaran que dejarán de comprar productos de los asentamientos de la Cisjordania ocupada. Londres acusa a Netanyahu de una limpieza étnica. Iremos al terreno con nuestra corresponsal. Aquí en París abre hoy la Cumbre Espacial Internacional, en la que Europa intenta ganarse un lugar en el podio. Podio protagonizado por Estados Unidos y China. Varias autoridades del bloque confirmaron presencia, aunque hay algunos ausentes claves. Lo desarrollaremos en este noticiero. En Brasil, en un nuevo capítulo de la crisis judicial, este martes un juez del Supremo suspendió al jefe de la policía en medio de una opaca trama de fraudes que salpican a las instituciones a menos de un mes de las elecciones presidenciales. Hasta aquí los titulares del noticiero de Radio Francia Internacional, que encuentran también en rfimundo.com. Israel, furioso contra Occidente, promete respuesta tras que 12 países, entre ellos Francia y Reino Unido, restringieran el comercio con los asentamientos israelíes en la Cisjordania ocupada. Reino Unido acusó a Israel de estar haciendo oídos sordos a una limpieza étnica en la región, y París quiere llegar incluso a prohibir la importación de productos procedentes de esos asentamientos. El ministro francés de Relaciones Exteriores, Jean-Noël Barrot, denunció una expansión desenfrenada de la colonización. Allí, en Gush Etzion, uno de los principales bloques de colonias israelíes en territorio palestino ocupado, los habitantes rechazan estas declaraciones, como cuenta este reportaje en la Cisjordania ocupada de Manon Chapelain, adaptado por Manu Terradillos.
6: Los habitantes del asentamiento de Gush Etzion rechazan de plano la declaración de estos 12 países contra la anexión de los territorios palestinos. Ni siquiera consideran que viven en un asentamiento, sino que Cisjordania forma parte de Israel. Dalit es una de ellos y defiende que es un tema nacional israelí en el que no deben inmiscuirse países externos.
7: No es asunto suyo. Nosotros compramos este lugar, pagamos hasta el último céntimo por esta tierra. ¿Por qué habría de considerarlo un asentamiento? Simplemente hay antisemitismo desde hace años. Estamos acostumbrados a ello.
6: El boicot es la respuesta a un doble fenómeno: la aceleración de la colonización, marcada por el lanzamiento de un nuevo proyecto de asentamientos que dividiría en dos la Cisjordania ocupada, y el aumento de la violencia de los colonos en los últimos meses. Débora, otra residente, rechaza que se les considere responsables de ello.
8: La actualidad se centra en eso y es realmente lamentable. Se trata de un grupo minoritario y ahora todos somos objeto de rechazo.
6: Según la ONU, desde principios de año se han registrado más de 1.400 ataques perpetrados por colonos en Cisjordania. Un centenar de ellos tuvo lugar tan solo en las tres primeras semanas de agosto.
4: Gracias, Manu. Seguimos en Medio Oriente. Los guardianes de la revolución iraníes confirman haber atacado 2 barcos de Washington, 8 petroleros y otros 10 buques como respuesta a la ofensiva estadounidense contra 5 barcos cisterna iraníes en el Golfo el día anterior. y el barril de petróleo Brent ya plasmó los efectos de la guerra y cruza la barrera de los $100 por primera vez desde julio ante esta escalada entre Estados Unidos e Irán. Escalada que también tiene su coletazo en Yemen. Los rebeldes hutíes allí, respaldados por Teherán, reportaron más de 30 ataques saudíes este miércoles, cuando se cumple una semana del enfrentamiento también entre las fuerzas gubernamentales y los rebeldes hutíes, luego de varios años de tregua. Venimos a Francia y hablamos del espacio, pues aquí en París inicia hoy la primera cumbre espacial internacional, en la que Europa intenta lucirse en esta carrera protagonizada a menudo por Estados Unidos y China. Serán 2 días de conferencias, anuncios y conversatorios, pero con algunas sillas vacías. Nos cuenta más Paola Ariza.
9: La innovación, los desafíos, pero sobre todo el panorama de cara al futuro son los temas centrales de esta cumbre donde las empresas del sector esperan firmar cuantiosos contratos bajo la cúpula de cristal del Gran Palais parisino. 120 países están invitados a excepción de Rusia, Irán y Corea del Norte, aunque no todos los convocados asistirán y podrían eclipsar el alcance del evento. Del lado europeo, el gran ausente es el canciller alemán Friedrich Merz, argumentando atender asuntos locales, pero todo apunta los desacuerdos entre Merz y Macron sobre el uso del presupuesto destinado al sector espacial de la Unión Europea en el próximo marco financiero. A ello se suma el supuesto boicot estadounidense. El medio político informó que el gobierno de Trump habría hecho un llamado a no participar en el acto, ya que podría interpretarse como un apoyo tácito a las posiciones políticas de la Unión Europea. Y es que la retirada de Estados Unidos de algunos programas conjuntos con Europa ha llevado al bloque a cuestionarse su dependencia de esta potencia y su propio papel en la exploración lunar.
4: Gracias, Paola. Cruzamos el océano, nos vamos a Latinoamérica. Bogotá y Washington hacen borrón y cuenta nueva y relanzan su alianza auspiciada por la llegada del derechista Abelardo de la Espriella al poder. En la primera parada de su gira sudamericana, el jefe de la diplomacia de Estados Unidos, Marco Rubio, aseguró este martes que la cooperación del nuevo gobierno podría jugar un rol para una posible certificación de Colombia en la lucha contra el narcotráfico. Certificación que el país había perdido hace un año bajo el gobierno de Petro.
10: Primero, sobre la certificación, obviamente la cooperación que este nuevo gobierno está enseñando es distinto al pasado y eso va a ser tomado en cuenta. Esa determinación se hace una vez al año, así que la determinación que se hace este año es sobre las actividades que ocurrieron en el año pasado. La nueva determinación tiene que ser el año que viene, pero obviamente la cooperación es muy distinta y yo creo que eso lo va a reflejar en la decisión.
4: Escuchábamos a Marco Rubio, jefe de la diplomacia estadounidense. Ahora, ¿qué significaría un giro en esta certificación? Marcos García Herrera lo conversó con Jaime Zuluaga Nieto, asesor académico del Instituto para el Desarrollo y la Paz, quien analiza este acercamiento como una tutela imperialista.
11: Es una manifestación de la importancia que ellos le atribuyen a la alianza con el gobierno actual de Colombia por la coincidencia en el proyecto político y en las políticas que ha empezado a seguir el señor de la Espriella en Colombia. Yo diría que es una especie de tutela imperialista lo que está ejerciendo los Estados Unidos, y Colombia de nuevo comienza a destacarse como el aliado estratégico más importante en la región por el liderazgo que puede ejercer y por la importancia regional que tiene.
4: Era el asesor académico del Instituto para el Desarrollo y la Paz, Jaime Zuluaga Nieto. Nos vamos ahora a Brasil, donde este martes se agudizó la crisis en la Corte Suprema, cuando uno de sus jueces ordenó la suspensión del jefe de la Policía Federal. Hablamos de un nuevo capítulo en un conflicto que ha sacudido a la máxima corte en un enorme esquema de fraude en las últimas semanas en Brasil y salpica a las instituciones a menos de un mes de las elecciones presidenciales del próximo 4 de octubre. Capítulo que nos amplía Carlos Arranz.
12: El origen del cisma está en el caso Banco Master, una trama de corrupción en torno a un banquero que aparentemente buscó la protección para eludir una investigación, según unos mensajes divulgados la semana pasada, del juez del Supremo Alexandre de Moraes, ensalzado en su momento como emblema de la democracia en Brasil y que llevó el caso contra Bolsonaro padre. Frente a Moraes está su colega André Mendonça, quien investiga el caso. Fue nombrado por el propio Bolsonaro y tiene perfil de fervoroso evangélico. Mendoza ha acusado a la Policía Federal de haberlo espiado ilegalmente y por ello ha ordenado la suspensión provisional del jefe de ese cuerpo. Por su parte, Moraes, en vez de dar explicaciones o apartarse del caso mientras se investiga el asunto, como reclamaba la oposición, ha respondido con un ataque. Abrió una investigación contra Mendoza por abuso de autoridad, apoyándose en un informe que la policía ya ha calificado de falso. La evolución de esta crisis en la máxima corte judicial, que tiene vertiente política, puede influir en las elecciones del próximo 4 de octubre. Las encuestas pronostican que el presidente Lula ganará la primera vuelta, pero apuntan a un empate técnico en la segunda con el ultraderechista Flavio Bolsonaro.
4: Gracias, Carlos. Continuamos en la región, pues América Latina continúa padeciendo de los efectos del Niño. Centroamérica, en particular, podría llegar a pagar un precio muy alto por las sequías causadas por este fenómeno climático natural. En Honduras, por ejemplo, el 80% del país está en alerta por la sequía y ya hay alerta roja en varios municipios por falta de alimentos. Los impactos en este informe de Ana María Ospina.
13: Nicolás Vidó, usted es el director del Programa Mundial de Alimentos en Honduras. ¿Qué impactos ya son visibles por la actual sequía?
14: El impacto que vemos en Honduras ya es el impacto sobre la cosecha de los granos. El impacto también es un impacto sobre los ganados. Hay muchos municipios que reportaron pérdida de ganados.
13: Según la organización humanitaria que usted representa, el Niño amenaza a millones de personas en Latinoamérica. ¿A qué es lo que le temen exactamente?
14: El efecto del Niño va a poner más familias en situación de inseguridad alimentaria por los próximos 6 o 8 meses. Tenemos 103 municipios acá en Honduras, en alerta roja.
13: ¿Cuántas personas estarían en riesgo de inseguridad alimentaria en esos 103 municipios hondureños en alerta roja?
14: No tenemos todavía la cifra. Estamos haciendo con el gobierno un levantamiento en varios municipios para confirmar este. Lo que sabemos es que en diciembre de 2025 tenía 1.4 millones de personas en situación de inseguridad alimentaria en agosto 2026, entonces 8 meses después 1.9, entonces un aumento de 500 mil personas en inseguridad alimentaria. No todas ellas están afectadas por la sequía aguda ahora. Estamos verificando la situación. Lo que hemos visto es que alrededor de 160 mil familias son en municipios de alerta roja que todavía no tienen asistencia.
13: ¿Qué tipo de asistencia están brindando ustedes?
14: Estamos entregando sacos de alimentos que tienen arroz, frijol, harina de maíz, harina de trigo, proteínas, algo bien completo. Lo estamos entregando a las familias de un promedio de 5 personas, una entrega de 1 mes. En zonas donde hay supermercados, lo que entregamos es una tarjeta que tiene un valor equivalente a $150. También es 1 mes para una familia de 5 personas. Estamos también con la sequía apoyando al gobierno, al Programa Nacional de Alimentación Escolar para garantizar la entrega de alimentos en los centros educativos. 1.2 millones de niños y niñas. También estamos apoyando a los pequeños productores.
13: Gracias, Nicolás Vidó. Recuerdo que usted es el director del Programa Mundial de Alimentos en Honduras.
4: Y en el Abierto de Estados Unidos, tenis, el vigente campeón Carlos Alcaraz quedó afuera a manos de Ben Shelton en el final más tardío en la historia del torneo. En 5 sets que duraron 4 horas y 28 minutos, el estadounidense destronó al español, quien volvía al terreno luego de su ausencia en 2 Grand Slam. La otra defensora del título, sin embargo, sigue en carrera. Arina Sabalenka venció a Linda Noskova en 3 sets y selló su pase a semis, donde se enfrentará con la cabeza de serie número 3, Jessica Pegula. Y en la largada de la Liga de Campeones 2026-2027, el Real Madrid y el Manchester City comenzaron con el pie derecho. Los de Kylian Mbappé batieron 2-1 al Inter de Milán y por los ingleses, Haaland brilló con un doblete en la victoria 2-0 del City en Porto. Hasta aquí entonces la actualidad en Radio Francia Internacional. Hasta la próxima.
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4: Comenzó en París el juicio por el crimen del ex rugbyer internacional argentino Federico Martín Aramburu, una muerte ocurrida en 2022 en pleno centro de París. Carlos Herranz estuvo en el segundo día del proceso contra el principal acusado, un militante de extrema derecha.
12: La premeditación es el eje central de este proceso que intentará diferenciar si lo que se produjo la madrugada del 19 de marzo de 2022 fue un simple homicidio o un asesinato premeditado, porque los hechos en sí están más que demostrados cronológicamente por las cámaras de videovigilancia y los testigos. Federico Martín Aramburu fue asesinado a tiros en pleno Boulevard Saint-Germain por dos hombres vinculados a los círculos de la extrema derecha que compartían inclinación por la violencia, las armas, el alcohol y la ideología con los que previamente había tenido una bronca en un bar. Sophie Tonon es abogada de la familia Aramburu que espera la condena a cadena perpetua para Loïc Le Piol y Romain Bouvier.
18: Ellos alegan el hecho que no querían matar, que no tenían ninguna voluntad homicidia en ese caso, que fue, no sé cómo lo van a explicar, que fue el azar o no sé qué, cuando son dos personas que manejaban muy bien las armas, sabían muy bien cómo funcionaban. Entonces, pretender que ellos no sabían lo que hacían, que no conocían la potencia de esas viejas pistolas del siglo XIX, todo esto son cuentos para tratar de tapar la realidad, que es sí, hubo premeditación, lo buscaron y tenían la voluntad, por supuesto, de erradicarlo.
12: Exmiembro de las fuerzas francesas desplegadas, Le Piol alega haber desarrollado un síndrome postraumático tras su misión militar en Mali y justifica su actuación como un mero reflejo para neutralizar la amenaza que percibió en la figura del ex internacional argentino de rugby. Abogada Sophie Tonon.
18: La familia lo escucha sabiendo muy bien que detrás están los hechos, lo que ellos hicieron. Si ellos no hubieran realmente querido matar, hubieran tenido totalmente otra actitud, porque digamos, es obvio que ellos los persiguieron. Si no, hubieran podido seguir su camino como lo siguieron las dos víctimas.
12: Durante el registro de la vivienda de Romain Bouvier, los investigadores hallaron una figurilla de Hitler y un ejemplar de Mein Kampf. La noche de la muerte de Aramburu, ambos estaban bajo control judicial por una agresión anterior y tenían prohibido estar juntos. Sus relaciones con el GUD, grupúsculo de extrema derecha que posteriormente fue disuelto por el Ministerio del Interior en 2024, son parte de este proceso.
18: Sí, porque se presenta la personalidad de ellos y el tema de la pertenencia a círculos, incluyendo el GUD, de extrema derecha, es una cosa que pertenece, obviamente, a la trayectoria de vida de ellos.
12: El mundo del rugby en Francia, con el lema Justicia para Fede, tiene los ojos puestos en un proceso que se dilatará hasta el 25 de septiembre.
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4: En la carrera por la inteligencia artificial, Francia intenta no caerse del carril y autorizó la construcción muy cerca de París del mayor centro de datos de Europa. Pero el mega data center está en la mira de los defensores del medio ambiente. Rafael Morán estuvo en el sitio del futuro centro bautizado como Campus IA.
19: On va aller sur place.
20: Allez, c'est parti. Allez.
21: Estamos a una hora de París, en un pueblo de 650 habitantes. Con su iglesia del siglo XVI y sus calles tranquilas, Fougy se prepara para un cambio radical. A unos minutos de este pueblito rodeado de cultivos de cereales, están por iniciar las obras de un centro de datos gigantesco que preocupa a Jean-François Dupont, vecino de la zona y activista de France Nature Environnement, una ONG de protección de la naturaleza en Francia. Nos lleva al sitio donde de aquí a 2038 serán construidos 10 centros de datos que abarcarán 70 hectáreas, lo que equivale a 100 canchas de fútbol. El proyecto Campus IA sería el mayor centro de datos de Europa. 50 mil millones de euros de inversiones con participación de un fondo de Emiratos Árabes Unidos para construir servidores informáticos de inteligencia artificial con impactos ambientales que nos detalla el activista.
0: Se trata de un megaproyecto de centro de datos de gran escala. Va a haber 11 centros de datos en este proyecto en total y la construcción se extenderá hasta 2038. Se enfriarán los servidores con aire y no con agua. Entonces, circularán fluidos refrigerantes en todo el edificio y se evacuará el calor con grandes ventiladores. En estos fluidos circularán productos con PFAS y las propias autoridades reconocieron que hay riesgos de fuga de PFAS en la atmósfera. Además, en cada edificio habrá alrededor de 60 generadores eléctricos en caso de apagones. En total, habrá 700 generadores que funcionarán con diésel o biodiésel. Para los primeros tres edificios, se almacenarán 30.000 toneladas de diésel. Esto debería ser considerado una instalación de alto riesgo.
21: Este megaproyecto recibió el respaldo del propio gobierno de Emmanuel Macron, que quiere impulsar las capacidades de cálculo informático en territorio francés para reducir la dependencia del país de empresas como Google o Meta. Los responsables políticos locales, quienes no respondieron a nuestras solicitudes de entrevistas, también respaldan el proyecto, seducidos por las promesas de 1.000 empleos y de 1 millón de euros de impuestos que recaudaría el pequeño pueblo. Unas promesas que no convencen a Jean-François Dupont.
20: Los aménageurs, los élus territoriaux se frotan las manos porque eso va a aportar, soi-disant, la actividad, etc.
0: Los responsables políticos locales se alegran porque dicen que este proyecto va a traer actividad económica, pero esto es muy cuestionable. Esto es un cuento. Sabemos que los centros de datos generan muy pocos empleos. No creo que llegue a 1.000 empleos aquí. En estos centros de datos habrá un poco de personal de mantenimiento y de vigilancia, pero son empleos de baja cualificación.
20: Des emplois relativement peu qualifiés d'ailleurs et en nombre relativement restreint.
21: La dirección del proyecto de Campus IA respondió a estas dudas y afirma que el riesgo de fuga de sustancias contaminantes es muy bajo y promete también recuperar el calor generado por los servidores para alimentar una red de calefacción urbana, pero estos argumentos no convencen a varios colectivos de la sociedad civil. Tras enterarse de que el megaproyecto de centros de datos de Fougeux recibió luz verde para su construcción, se dieron cita en Melun, la ciudad vecina, para informar a la población. Ante un mapa topográfico, Servan da Silva expone sus dudas sobre la pertinencia de este megacentro de datos.
22: Yo me involucro contra este proyecto porque la inteligencia artificial no representa el futuro. No se trata de una actividad sostenible. Estamos apostando por la IA que consume muchísima energía y que deteriorará el medio ambiente. ¿Qué impactos tendrán estos 11 centros de datos en la biodiversidad y en nuestro entorno? En los últimos 50 años, esta región ha sido invadida por los cultivos con pesticidas. Luego llegaron muchos almacenes logísticos por aquí y ahora los centros de datos. No queremos ser el vertedero de la región capitalina.
23: Plan de entrepôt logistique, maintenant on nous met des data centers. La Seine-et-Marne n'est pas la poubelle de l'Île-de-France.
21: Desde Estados Unidos, pasando por Latinoamérica y Europa, el boom de la inteligencia artificial implica la construcción de cientos de centros de datos que consumen energía y agua en cantidades estratosféricas e insostenibles a futuro. ¿Y para qué? No queda muy claro a qué se destinarán estas capacidades de cálculo. La única certeza de momento son los impactos en el medio ambiente. De esto conversamos con la arquitecta y profesora en Harvard, Marina Otero, quien estudió de cerca el impacto ambiental de estos centros de datos.
24: Los centros de datos necesitan una refrigeración constante de sus dispositivos, de los servidores donde se almacena y procesa la información, y eso requiere una gran cantidad de recursos, ¿no? Tanto su funcionamiento requiere energía, pero su refrigeración también. Eso implica una gran cantidad de energía eléctrica y generalmente, en muchos casos, agua para climatizar, y que generalmente es agua potable, por no decir, pues para poder expulsar todo ese calor residual de los centros de datos al exterior, pues generalmente se utilizan unas turbinas muy grandes que no solamente generan contaminación sonora, que los residentes de alrededor pues se quejan mucho, sino también generan contaminación. Además de que en muchos casos los centros de datos que están viendo crecen sin control, las redes eléctricas no pueden abastecerlos y entonces estamos viendo muchos casos en los que directamente se alimentan con generadores que se supone tendrían que ser temporales, pero se utilizan de forma totalmente continuada, pues generadores de gas o de diésel, que son extremadamente contaminantes.
21: Algunos centros de datos, sin embargo, no captan agua de los acuíferos y utilizan fluidos refrigerantes en circuito cerrado. ¿Es una alternativa interesante para evitar el consumo de agua, para enfriar los servidores informáticos?
24: Muchos de estos sistemas que se llaman dry cooling o direct ship cooling, que utilizan menos agua porque son circuitos cerrados, no son muy eficientes durante picos de temperatura. Y como hemos visto este año en muchos lugares del mundo, incluido en Europa, incluido sí, en Francia, ha habido unas olas de calor muy importantes para las que no están diseñadas generalmente estos sistemas. Entonces, al final, muchos de los centros de datos que no usan agua generalmente en sus operaciones diarias de refrigeración, sí que lo tienen que hacer. Tienen sistemas de apoyo para estos casos. Si continúa subiendo las temperaturas globales, los días de calor en los que hará falta agua sean mayores. O sea que, bueno, no es una fórmula mágica, se agradece la innovación. Esperamos que la industria siga innovando, porque hasta ahora, como digo, también menos agua significa más electricidad. Y como sabemos, y prácticamente hay lugares en el mundo, por ejemplo en México y en otros lugares, que prácticamente no queda energía para otros usos.
21: En estas comunidades donde los vecinos se están rebelando contra estos proyectos, ¿han llegado a cancelarse o a modificarse la construcción de centros de datos? ¿Han sido movilizaciones exitosas en algunos casos?
24: Sí, bueno, por supuesto. Además, por ejemplo, la gobernadora de Nueva York ha establecido una moratoria en la construcción de centros de datos. En diferentes estados se han cancelado proyectos. También en otros países se paralizó un proyecto de Google en Chile, porque en Cerrillos, cerca de Santiago, porque se demostró que utilizaba demasiada agua. En Holanda también hace unos años se canceló un proyecto de Meta porque utilizaba tanta energía como ciudades cercanas, etcétera. O sea que antes no teníamos tanto conocimiento de cómo funcionaban estas infraestructuras, porque la industria siempre ha sido poco transparente, incluso lo sigue siendo. Pero ahora que ya conocemos mejor cuál es el impacto, tenemos unos años para entender qué ha pasado en ciertos lugares, pues la gente empieza a movilizarse en contra de estas infraestructuras, porque además no generan empleo. La gente ve como los dueños de estas compañías cada vez son más ricos, ¿no? Con una riqueza estratosférica, y esos beneficios no se distribuyen al resto de la población. Entonces se han convertido los centros de datos como en este frente de batalla, no solamente en contra de estas infraestructuras, sino de toda la industria a la que representan.
21: Aquí en Francia está a punto de arrancar entonces, como le comentaba, la construcción de este megacentro de datos llamado Campus IA a las puertas de París. Y uno de los detractores del proyecto me comentaba que además no sabemos ni siquiera cuál será el uso de esta infraestructura. Se desconoce exactamente si tendrá un uso pues para mejorar el algoritmo de Instagram, por ejemplo, o para la investigación científica. ¿Se debería limitar, por ejemplo, el alcance de la IA, según usted?
24: Yo creo que sí, precisamente por lo que estás contando, que no sabemos exactamente en qué se está destinando este gran volumen, ¿no?, de infraestructura, de almacenamiento, de producción, de datos, de cálculo, porque en realidad no estamos viendo tanto los beneficios. A lo mejor ahora mismo es totalmente imposible que estas infraestructuras estén dando servicio únicamente en nuestras interacciones digitales de la ciudadanía. En muchos de los casos, pues tiene que ver simplemente con el entrenamiento de modelos frontera, ¿no?, de modelos de lenguaje de última generación, pero también con la industria armamentística, la industria de la seguridad, etcétera, ¿no? Y como dices, en muchos casos los centros de datos se podrían diseñar mucho más eficientemente si se hiciera cargo uno de las diferentes ecologías de los datos. Es decir, ¿para qué se está utilizando esta infraestructura? ¿Realmente necesita estar disponible 24 horas al día? ¿Podría parar en algunos momentos cuando no hay suficiente energía, o a establecer otros ritmos que no sean unos ritmos tan marcados por ganar la guerra la carrera de la inteligencia artificial.
1: Me gustaría que hablemos un poco del ejemplo de Chile. Usted nos decía que asesoró al gobierno anterior de Chile para elaborar su Plan Nacional de Desarrollo de Centros de Datos. ¿Qué es lo que se ha planificado y cómo han pensado estrategias para limitar el impacto de esa instalación masiva de centros de datos?
24: Bueno, el Plan Nacional de Centros de Datos de Chile no es un proyecto perfecto, pero sí un paso adelante en entender que hay que regular a nivel nacional y supranacional los centros de datos, porque ahora mismo es un desarrollo sin control, se van dando licencias, pero no hay una visión general y como es tan acelerado el proceso, pues prácticamente parece que no nos da tiempo a pensar o cuantificar cuáles son los impactos reales sumatorios, ¿no?, de todas estas infraestructuras. Entonces, el Plan Nacional intentaba tener una visión a nivel de país, de bueno, cuántos centros de datos queremos, dónde se pueden instalar, qué infraestructuras hacen falta para alimentarlos, qué efectos pueden tener. Y en ese sentido se les pedía a los centros de datos que utilizaran únicamente energía renovable, que tuvieran mucha más transparencia en comunicar sus consumos de agua, eléctricos, hacer que no utilizaran sistemas de refrigeración que utilizaran agua potable, encontrar maneras en las que estas infraestructuras tuvieran un beneficio directo en las comunidades donde se insertan, ¿no? Entonces, bueno, había una serie de medidas y yo creo que la más importante era que durante todo el desarrollo del plan, muchas de las comunidades que habían estado protestando fueron parte de ese proceso, sentándose en una mesa de negociación con el gobierno y con las compañías.
1: En muchos países, sin embargo, los centros de datos crecen de forma descontrolada y es sin duda uno de los grandes retos ambientales actuales. Para conocer más historias de luchas locales, les invito a consultar la sección medioambiental de Radio Francia Internacional en rfimundo.com.

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3: Son las 12.
4: Las 12.
5: Y 32 minutos.
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2: Es la una.
3: La una.
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0: Es la una.
1: La una.
2: Y 36 minutos.
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nosotros. Desde Virgilio Guevara, Gustavo Peña, no sé, tanta gente, Federico García, Freddy Niño, los que nos acompañan hoy. ¡Muchas gracias! ¡Gracias!

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1: Es la una.
0: La una.
2: Y 59 minutos.
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0: Son las 2.
1: Las 2. Y 23 minutos.
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1: Son las 2.
2: Y 48 minutos.
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0: Muchas gracias.
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1: Son las 3.
2: Y 21 minutos.
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1: Son las 3.
2: Y 41 minutos.
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2: 4:10 de la tarde, escuchábamos Egoísta de Lenny Tavares. Y bueno, iniciamos la tarde de este miércoles, ombligo de semana, con toda la actitud. Bueno, yo un poquito enfermita, un poco congestionada, pero aquí cumpliendo la cita como siempre con ustedes, mis queridos oyentes, de estar conectados en esto que se llama La Hora Libre, hablando de música, de cultura, de tradiciones y también de cosas bellas que nos pasan día a día, y más en este amor y amistad. Este mes del amor, de la amistad, porque no solamente celebramos estar en pareja, sino también podemos celebrar haber conocido a personas especiales en nuestras vidas, tener compañeros de trabajo que se convirtieron en amigos, compañeros de clase, jefes que también terminan siendo esa amistad, ese bonito recuerdo que lo motiva a uno cada día a ser mejor. Así que también envío un saludito muy especial a mis compañeros del Centro de Comunicaciones y Medios Audiovisuales, porque aparte de ser mis compañeros, son también unas personas espectaculares y especiales en mi vida que he conocido y que han transformado mi vida profesional y personal, que considero muy especiales. Qué mejor momento para decirlo que en este mes del amor y la amistad. Y bueno, también aprovecho para hacer la invitación a todos nuestros oyentes que nos escuchan aquí en nuestra casa de estudios en la Universidad Francisco de Paula Santander, porque hoy miércoles estaremos a las 4:30, bueno, estarán ellos y yo después de que termine la hora libre, 4:30 a 6 de la tarde en la entrada principal de la universidad, llevando a cabo miércoles de cultura. Como ustedes saben, ya esto es una tradición de nuestra casa de estudios, donde se presentan los grupos representativos de nuestra institución, desde el apoyo obviamente de Bienestar Universitario, que crea estos espacios para que todos nuestros miembros de la comunidad educativa pues puedan participar, puedan tener una tarde amena, llena de música, de bailes representativos y demás. Así que invitadísimos para que no se pierdan este miércoles de cultura, que llega recargado nuevamente a las 4:30 hasta las 6 de la tarde, para que ustedes disfruten de la banda papayera, baladas del ayer y muchos otros grupos representativos que tenemos en nuestra casa de estudios. Y bueno, cuando iniciamos La Hora Libre escuchábamos a Lenny Tavares, y no es por casualidad, pues resulta y pasa que Justin Cailes y Lenny Tavares estarán este 11 de septiembre, este viernes 11 de septiembre, en Bogotá, en su concierto, uno de los conciertos urbanos más esperados del año. Y es que estos artistas llegan al Movistar Arena con un show que reunirá canciones claves de sus carreras, colaboraciones reconocidas y una propuesta pensada para conectar con el público colombiano. La representación pondrá en escena a dos de las voces más importantes del urbano latino actual, y son ellos, con su repertorio que incluye temas que han tenido alta rotación en plataformas digitales y que hacen parte del sonido reciente del reggaetón, entre ellos pues Medallo, Pan, Whisky y Coco. Justin Quiles y Lenny Tavares estarán en Bogotá este 11 de septiembre, así que ustedes, de pronto los que son super fans, ya tienen sus entradas y están 100% listos alistando maletica. Los que están en Cúcuta o en otras partes del país alistando maleta, porque se van para el Movistar Arena en Bogotá a ser parte de este concierto que promete mucho. Y es que la llegada de estos artistas a la capital colombiana ocurre en uno de los momentos más sólidos de su carrera. Ambos han logrado consolidar una audiencia amplia en Latinoamérica gracias a sus colaboraciones, su presencia en escenarios internacionales y su capacidad para moverse entre el reggaetón, el pop urbano y sonidos melódicos. Los organizadores de Super Arte Tour han confirmado que el concierto contará con grandes invitados sorpresa, pero aunque no nos han querido revelar nombres, dicen que prefieren mantenerlo bajo reserva para impactar al público, para sorprender a todos sus fanáticos durante el show este viernes. Sin embargo, pues debido al concierto y a la gira que gira en torno a su álbum colaborativo, ay,

0: Son las 4.
1: Y 21 minutos.
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3: 4:38 de la tarde y mis más sentidas excusas con mis queridos oyentes. Algo que se les sale de las manos a uno cuando a veces los males llegan. Tuve un pequeño contratiempo, pero ya llegó mi salvavidas ahí a la cabina. Reina Vargas nos está acompañando en estos momentos y me va a ayudar a conducir por el momento este espacio de La Hora Libre, que también saluda a nuestros invitados el día de hoy que ya están acá en cabina. Especialmente a los invito a que vayan y vean @UFPS Radio en Instagram. Allí les publicamos una historia contándoles sobre nuestro invitado del día de hoy, pero también saludo a Laura Rangel, quien es la que ha hecho propicie este espacio para que pudiéramos tener aquí en nuestra cabina a Ayman Atalayero. Reina, te cedo la palabra para que seas tú la que inicie esta conversación con ellos.
4: Claro que sí, vamos a continuar con este espacio de invitados especiales. Vamos a conocer un artista de nuestra ciudad, un artista de nuestra región, un artista nuestro. Yo sé que estaban allí pegaditos escuchando esa canción tan agradable, tan chévere, iniciando esta tarde con buena música, por supuesto. Si no la habían escuchado, ahí está para que la agreguen a la playlist, para que empiecen a seguir toda esta trayectoria artística de nuestro cucuteño. Él es Jorge Botello, conocido con su nombre artístico Ayman, que me gustaría que iniciáramos por eso. ¿Qué significa este nombre artístico para usted? ¿Qué traduce o que nos cuente un poquito sobre su historia? Bienvenido a La Hora Libre.
0: Bueno, muchísimas gracias a Reina, a Juliana, por supuesto a Laura Camila por hacer como el empalme para que este encuentro sea viable. Y bueno, de Ayman les cuento que es una palabra hebrea que traduce hermano de un don, un poco... Estando muy chicuelo, pues, en esas resistencias a veces que hay en el hogar con la música, ¿no? Y sobre todo cuando uno quiere dedicarse a ese tipo de música como el hip hop, pues hay algunas prevenciones y uno en la necesidad y en la insistencia de querer seguir haciéndolo, pues uno sentía que había nacido con la música, ¿no? Entonces me encuentro este término un poco también por sugerencia de un amigo que en aquellos años escuchaba mucho heavy metal y tenía muchas referencias de agrupaciones de heavy metal que usan cosas de la Biblia y demás. Él me decía, no, en la Biblia hay palabras bacanísimas. Y yo, pues chicuelo, me fui a buscar y encontré esta palabra que me gustó mucho. Me hice a ella y, bueno, la apropié y desde hace ya varios años, pues la utilizo como mi nombre artístico, ¿no? Ayman, que traduce hermano de un don y el don, pues es la música.
4: Bueno, y precisamente qué chévere esta historia, qué chévere todo lo que hay detrás de, porque estábamos hablando nosotros sobre esta historia de Ayman, del significado, y es que precisamente pues eso era lo que usted quería reflejar, ¿no? Esa identidad de lo que se puede transmitir a través de la música.
3: Reina, antes de que continúes con la entrevista con Ayman, quisiera transmitirle un mensaje, y es que Miguel Ángel Esteves, nuestro máster de las mañanas, me dijo, por favor, salúdalo de mi parte. Quisiera que también nos cuente esa historia. Yo no sé, y tengo la intuición de que eres egresado de nuestra casa de estudios o hiciste parte de nuestra casa de estudios, así que danos contexto, porque nosotras aquí sí somos un poquito nuevas en el tema.
4: Tililin, correcto, ya habíamos investigado esa parte y precisamente, bueno, que sea usted, Ayman, contándonos su trayectoria y su visita aquí a la UFPS Radio, que de hecho llegó y dijo, uy, cómo está de hermosa, cómo está de cambiada.
0: Pues sí, efectivamente, pues darle un saludo muy, muy afectuoso, de mucho cariño, de mucho amor a Migue. Es una persona a la que admiro mucho, a la que aprecio muchísimo, de la que aprendí muchísimo estando en este lugar. Sobre todo me llamaba mucho la atención cuando me comunicaba y a veces no vocalizaba bien. Él me decía, bueno, Piloso, que usted tiene que comunicar bien lo que está diciendo. Y bueno, la verdad es una persona a la que aprecio muchísimo. Y bueno, me alegra que esté por allí escuchando y que aunque no nos veamos muy seguido, sepa que el cariño está intacto e incluso cada vez mayor. Y bueno, efectivamente yo soy egresado de la universidad, hice contaduría pública aquí en esta universidad, parte, digamos, del trasegar en la vida universitaria, que no es solo evidentemente las aulas, pues pasó muchísimo por esta emisora en aquel momento, junto a Migue, a Giancarlo Rivera de la Hoz, a Carlito Buendía, a Javier Jaimes, bueno, y a Harto Parche, que había por acá, otro combo que estaba también. Pues tuve la oportunidad de ser como el primer becatrabajo de esta emisora, entonces esto me permitía estar súper vinculado a la música, aprender algo de control master, hacer un programa, recuerdo en aquel entonces que hicimos, que se llamaba Hip Hop en la Casa, Quinta con Quinta, Hip Hop en la Casa, y era un programa en el que durante una hora, una vez a la semana, pues hablábamos de hip hop y poníamos canciones y demás. Estoy hablando del año 2007, 2006, incluso 2008, en donde era un poco más complicado tal vez tener acceso a cierta música, y bueno, la emisora indudablemente fue un gran aliado para este ejercicio, para el proceso personal, y nada, pues feliz de estar aquí, de llegar y conversar de en qué están las cosas ahorita, ¿no?
4: Qué alegría tenerlo de vuelta, Ayman, la verdad, qué gusto que se haya egresado de la Universidad Francisco de Paula Santander. Y bueno, ella no quería hablar, dijo, no lo creo tan conveniente, pero también tenemos otra egresada de la Universidad Francisco de Paula Santander. Estamos mencionando como el rol está pendiente por definir, pero el talento y el apoyo ahí está con la música, por supuesto. Ella es trabajadora social también de la Universidad Francisco de Paula Santander. Bienvenida nuevamente a su casa, que pues por siempre lo será.
5: Hola, muy buenas tardes, muchas gracias por recibirnos. Pues sí, muy muy contenta de estar por acá. En este caso, en un rol un poco distinto, en la producción general, pues de todo el trabajo que implica Ayman y este nuevo lanzamiento Atalayero.
4: Bueno, ahora sí, de verdad, qué gusto tenerlos acá y que hagan parte de la comunidad UFPS, que siempre lo serán. Y cuéntenme un poco sobre Atalayero, cuéntenme un poco sobre este álbum, este lanzamiento, cómo ha sido, qué quiso usted.

0: Grammy Anglo como ingeniero de mezcla. Es, para mí la verdad es muy poderoso poder trabajar con él. También está Jay Beat en la producción de una de las canciones, que es uno de los beatmakers más relevantes en Latinoamérica, en las batallas de Red Bull y del freestyle en general. Y bueno, este disco tiene la intención de hacer de mi lugar de origen, es el lugar no solo que inspira y que moviliza las letras o lo que pueda crear, sino un disco que me permita proyectar como con mucha pertenencia el lugar desde donde vengo. No hay un escritor ruso de apellido Tolstoy, y yo lo parafraseo un poco, y dice él: narra tu aldea y serás universal. Entonces es lo que al final estoy haciendo, contando un poco del lugar de donde vengo, contando un poco experiencias que allí se viven y que se vuelven canciones. Y bueno, de esto resulta este álbum, que pues ya se lanzó en Medellín ahorita en un concierto el 28 de agosto, viene ahorita Cúcuta, que sería este viernes 11 de septiembre, y bueno, y cuadrando ya por ahí otras fechas en otras ciudades como Bucaramanga, Medellín, bueno, repite para octubre, bueno, en fin, seguimos ahí como haciendo cositas.
1: Bueno, Ciudadela Juan Atalaya, ¿no? De nuestra ciudad de Cúcuta, una ciudadela muy representativa de nuestra casa, de nuestra región, que por supuesto, qué chévere que usted también pueda poner ese nombre en diferentes entornos, en diferentes espacios, ya que la música es una de esas, uno de esos artes que trasciende idiomas, culturas, fronteras, y por supuesto que allí está usted representándonos de una manera excelente. Felicitaciones por eso, por este lanzamiento. Gracias. Le deseamos el mayor de los éxitos, por supuesto. Invitarlos también a que la escuchen o vean este álbum en todas las plataformas que ya están disponibles. Uh-huh. ¿Cómo lo pueden encontrar en plataformas digitales como Spotify, como canales que tenga? Bueno, ¿dónde puedo encontrar más información de la música de Ayman?
0: Bueno, en general, Ayman Oficial, encuentran, digamos, las redes sociales, y como Ayman Atalayero sería como encuentran este último álbum, que repito es de 11 canciones, y bueno, allí van a encontrar pues, el álbum en general, otras canciones de la discografía, y bueno, y para más información de eventos, de actividades y demás, pues están las redes sociales, @AymanOficial, allí consiguen como en las redes sociales, pues, info general de lo que se publica.
1: Bueno, estaremos muy pendientes, por supuesto, de todas estas 11 canciones, a ver cuáles son sus favoritas. Esperamos que ustedes, muy juiciosos, vayan a chismosear todas las canciones que tiene este álbum tan importante y producido con tanto cariño, ¿no, Ayman? Me gustaría que habláramos sobre este espacio del 11 de septiembre. El concierto se realizará en la Torre del Reloj, y se hará un viaje en el tiempo por sus canciones más clásicas y, por supuesto, también las nuevas de este álbum que se está estrenando. Cuéntenos un poco o extiéndanos la invitación a todos nuestros oyentes.
0: Bueno, sí, la idea es que quien quiera, desea, tenga el tiempo, pues vaya y se parche y disfrute una jornada muy bonita que vamos a tener ahorita este viernes 11 de septiembre en el auditorio de la Torre del Reloj. Es de entrada libre, está dispuesto pues un montaje de sonido, luces, muy, digamos, muy poderoso, muy potente, muy bien pensado, meticulosamente pensado pues para esa casi hora de show del concierto. Y además también van a estar acompañándonos unos invitados bien poderosos de la región, como el viejo Candres, Pinkard, Baré, DJ Brian, bueno, hay hartos amigos que van a estar allí acompañándonos, Fanaga, por supuesto, se me había olvidado, que van a estar ahí como acompañando la noche, van a ser alrededor de hora y media de show, y bueno, invitar a la gente para que se saque el tiempito, les aseguro que la van a pasar muy bien. Es un trabajo que se ha venido desarrollando con mucho compromiso, con mucho juicio e indudablemente pues con mucho talento, no lo digo solo por mí, sino por el equipo que me rodea. Y creo que el resultado es bien poderoso. Pudieron ahí ver ya hace una semana lanzamos el videoclip Atalayero, que se ha movido bastante bien. Estamos felices por lo orgánico que ha sido el trabajo y bueno, esperamos seguir movilizando todo el concepto y el álbum Atalayero con esta actividad este viernes 11 de septiembre ahí en la Torre del Reloj.
1: Muy importante, Ayman, y es a las 6:30 de la tarde, ¿no?
0: Exactamente.
1: Para que se agenden, para que lo apunten allí en sus tareas pendientes para este viernes 11 de septiembre, y por supuesto no vayan

0: a faltar a nuestra cita, porque desde ya los estoy comprometiendo a todos nuestros oyentes. Este viernes 11 de septiembre, Torre del Reloj, 6:30 de la tarde, lanzamiento de Ayman Atalayero.
1: Pero también sabe que quiero y me gustaría que Ayman de pronto nos cante algo en acapela.
0: ¿Se anima,
1: dice,
0: Ayman?
1: ¿Se anima?
2: Claro que sí, por supuesto.
0: Diga, ya me dijo al aire, ¿cómo voy a decir que
2: ¿cómo
0: no?
2: ¿Cómo voy a quedar mal, ma? Bueno, a ver, estas frases, estas rimas o barras, dicen los chicuelos ahora, me gustan, se llama Atalaya, y bueno, dice, yo vengo de un lugar donde alto vuelan las aves, donde sobra el amor y la falta de oportunidades, donde después de llorar nos limpiábamos los mocos y seguíamos caminando así estuvieran los zapatos rotos. Vengo del calor, vengo de las calles calientes, por el solo, por la actitud de alguna gente, del salir decir vecina, cuídeme la casa, del acostémonos ya, mañana miramos qué pasa, del pedir la bendición, de echarnos la cruz para salir, de ponerle candado a todo antes de irnos a dormir, de parcharnos en la esquina donde nos llamaban vagos, del fíeme vecino que cuando tenga le pago, del jugar las escondidas con beso para el que encontrabas, del jugar a la lleva, del jugar al virgo ensalada, de los mejores escogen equipo al jugar balón, de ponerse nombre de jugadores de selección, donde siempre sobra uno y es el jugador más malo y el primero en hacer gol se lo lleva de regalo.
0: Excelente. Eso es Atalaya. Ayman, felicitaciones. La verdad es que no les miento, voy a citar a una célebre artista de nuestro país y es que me ericé. De verdad, no les digo mentiras, sí, en serio, me ericé, me encantó mucho esa letra. Sentí que conecté muchísimo con lo que dice, con lo que creo que todos, y por supuesto la ciudadela de Juan Atalaya, pues hemos vivido las letras de esta canción muy personales. De verdad, qué chévere, qué linda esta, toda esta historia que hay detrás de. La verdad, a eso iba también a preguntarle un poquito sobre el álbum como tal, la inspiración suya en estas nuevas 11 canciones. ¿Qué quiso usted plasmar? Vimos también que mezcló algunos sonidos un poco novedosos, un poco diferentes. Entonces cuéntenos un poco también sobre este proceso creativo.
2: Bueno, Reina, sí. Bueno, la verdad sí fue un ejercicio o fue un proceso creativo, creo ha sido de los trabajos que he hecho ha sido de los más libres que he sentido que he podido hacer, sin la presión de que tenga que sonar de X o Y manera, simplemente querías que sonara como sonara el mismo álbum, a como fluyera en el trabajo creativo con el productor del álbum, y allí lo que están es una serie de canciones que nacen del día a día, en términos de un día quieres estar tranqui y no pensar mucho, otro día te complicas la vida y te pones así súper nostálgico, reflexivo, otros días andas enamorado, otros días estás como en algún despecho, bueno, en fin, fue como recopilar esas historias propias o que me contaban también, convertirlas en canciones y al final termina uno dándose cuenta en el lanzamiento, en el concierto que hacíamos ahorita el 28 de agosto en Medellín, se da uno cuenta que conecta mucho también con otros lugares, ¿no? O sea, aquí es Atalaya, pero en Medellín es la Comuna 13, en Bogotá es Ciudad Bolívar, en Cali es Siloé, y así distintos lugares, ¿no? Atalaya termina siendo como un espejo local, pero que también se replica en otros lugares. Y esa experiencia personal que uno cree estar narrando solo hablando de su vida, termina siendo eco y siendo espejo también de otras vidas y de otras cotidianas donde la gente se identifica y se ve reflejada en esas letras, ¿no?
0: De verdad que lindo que usted pueda plasmar en sus letras y en la música todas estas historias que, como usted lo ha dicho, pues son de todo Colombia, ¿no? De las diferentes ciudades, son de los barrios de donde crecimos, de donde crece el colombiano de a pie, de donde se hacen los jóvenes que les toca vivir la vida de diferentes maneras y salir adelante. De verdad que yo estoy muy segura de que todos nosotros nos vamos a identificar con todas estas canciones. Pero yo les voy a hacer una pregunta, la verdad, muy personal a ustedes, y es, pues uno siempre tiene favoritos, uno siempre tiene consentidos, uno siempre tiene esas cositas especiales, ¿no? Entonces tenemos canciones como Botello, Cero Drama, Todavía Queda Veneno, Fantasía Cotidiana, Punto Final, entre otras, recuerden, son 11. Me gustaría que incluso Laura también nos cuente cuál es esa favorita que usted diga. No, pues a nuestros oyentes de la UFPS Radio, la verdad, les recomiendo que inicien por esta canción?
2: Bueno, el álbum tiene, nos pensamos, ¿no? Un recorrido sonoro, y en ese recorrido pues organizamos las canciones tal cual como están. Sin embargo, en términos personales, que no generalmente es lo que reflejan los gustos de la gente, ¿no? Cada quien, y a veces uno se sorprende, ¿cómo así? Esa canción fue, es la que más ha gustado, en fin. Pero a mí personalmente me gusta mucho Atalayero, que es la que le da el nombre al álbum. Me parece una canción muy divertida, con mucha identidad, pero también muy como fiestera un poquito. Me gusta mucho Carroñero, que me parece que es de ese tipo de letras que me gusta hacer, con ese tipo de instrumentales pesadas, algo un poquito oscuras a veces, esa me gusta mucho. Me gusta mucho ese Tecnonato, que fue una idea ahí medio fresca, medio por darle también otro color al álbum, que estaba poniéndose un poquito oscuro. Es una canción de rap con música electrónica que nunca había hecho y simplemente se dio la oportunidad y ya, la hice como eso, para seguir disfrutando lo que hago, para que no se me convierta como en una tortura ni en una cárcel, sino en algo en lo que yo pueda expresarme y disfrutar. Y creo que serían esas tres: primero Atalayero, segundo Carroñero, tercero Tecnonato, así como por sonoramente hablando del álbum.
0: A Ayman le pasó algo, y es que le pasa a los padres, ¿no? Cuando uno le dice, elija uno, y no puede elegir uno solo.
2: Ay, lo
0: eligió
2: siento.
0: Tres. Laura, cuéntenos, por favor, su favorita.
3: Mi favorita. Yo diría Botello, por mencionar otra también. Porque Botello creo que significó un quiebre en como en la creación de este álbum. Fue como el desbloqueo de las demás canciones. Entonces creo que Botello tiene ahí un significado bien especial para el álbum, porque creo que por ella nació el álbum.
0: Ok, increíble, bueno, la historia ahí inicia. Juli, yo creo que usted y yo nos comprometemos a elegir nuestra favorita. ¿O usted ya la tiene?
1: No, yo me voy con la del Atalayero también.
0: ¿También?
1: Sí, ya me la escuché completa varias veces.
0: Bien, ya, fan.
1: Ya, esa
0: 100 reproducciones de Atalayero son de Juliana Velasco.
2: Maravilloso.
1: No, esa se va ahorita cerrando la hora libre para que nuestros oyentes también la puedan escuchar.
2: Súper.
1: Y sepan de qué estamos hablando, porque aunque ya nos diste la previa, es claro, bueno que puedan escucharla completa.
2: De acuerdo.
1: Y sepan y sientan como nosotros sentimos este tema como algo propio. Y pues obviamente lo que decía Ayman, no solamente los que vivimos en Cúcuta, sino en otras zonas del país, que también tienen esos barrios así, tan
0: también
1: hermosos,
0: tienen su atalaya,
1: tienen su historia, tienen sus comunas, y qué chévere que se sientan reflejados con un tema que nace aquí, en la ciudad de Cúcuta, y de hecho por un representante también con sello UFPS.
0: Claro que sí, nosotros siempre sacando pecho allí con la universidad. Lo que a mí se me hace raro, Juli, es un contador público, ¿sí? Haciendo rap.
2: Ajá.
0: Haciendo sí. música, siento que
1: uno,
0: no es el perfil
1: más,
0: que le...
1: Uno los ve como, por ejemplo, un comunicador, de pronto.
0: Sí, o algo más social, ¿no? Pero
1: sí,
0: pero
1: sí,
0: un contador, no sé, me lo imaginaba de pronto
1: con
0: libros, con su portafolio, con camisitas así como de vestir. Bueno, eso es la vida, ¿no? Eso es la creatividad.
2: Ajá.
0: Y por supuesto incluso el arte, ¿no? El poder expresar lo que realmente... uno es, independientemente de lo que elija ejercer, de la profesión que uno elija, ¿no? De lo que uno decida para la vida, para todo hay espacio. Y bueno, esto es Ayman, una mezcla de todo lo que somos en Cúcuta, de todo lo que tenemos en nuestra historia, en nuestras raíces, y por supuesto todo lo que hay por mostrar al mundo, diría yo. No solo al país, sino al mundo. Yo lo comprometo también, Ayman, a que nos comparta todas esas canciones que tiene en su repertorio, para que Juli, muy juiciosa, también nos las programe por ahí y podamos disfrutarlas en la UFPS Radio. Yo sé que ya algunas están sonando, por supuesto, ya sé que me iba a regañar, yo lo sé, pero quiero que suenen absolutamente todas.
1: Sí, eso iba a decir, que ya teníamos, como ya Ayman había hecho parte de la UFPS Radio, ya había venido, había compartido espacios conmigo, me puse a revisar la carpeta de música local y regional, y claramente tenemos unas cancioncitas de él. No creo que nos faltan muchas, creo que nos faltan
2: tal vez
1: muchas, nos
2: sí es posible
1: también esas 11 canciones del nuevo álbum, pero tenemos por acá El Aprendiz.
2: Claro.
1: Dime, esa de qué año es.
2: Esa es 2014.
1: Imagínate, 2014 y un clásico ya es.
0: Es que ya estábamos recordando precisamente, Juli, con Ayman, y es que él hizo cuentas así un poquito por encimita, y hace 20 años fue que él conoció aproximadamente la emisora. Estuvo aquí haciendo su beca trabajo, y por supuesto, claro, por eso dijo, no, es que ha cambiado mucho, y es que, Ayman, eso es culpa suya, usted no se puede desprender de la Universidad Francisco de Paula Santander, y nada menos de la UFPS Radio, por supuesto que no. Ahí está la jaladita de orejas para él.
1: Venga, perdona ahí la pregunta imprudente. Entonces, ¿cuántos años tienen? Porque no
0: se aparenta ve muy joven, ¿verdad?
1: Verse ese mayor, ¿sí?
2: Gracias, gracias. No, yo tengo...
0: ¿Qué se toman, diga?
2: Sí, sí, sí. Yo tengo 42 años. Tengo 42
0: no,
2: años.
0: No, jamás le pondría esa.
1: Yo le ponía por ahí unos 30.
0: No se me vaya a molestar, ¿no, Laura? No. Que usted también, de hecho, creo que usted se ve más joven que...
3: Sí, sí, sí lo soy.
0: Ah, es más joven. Sí, lo soy. La verdad se ve mucho.
1: No, la verdad se ve mucho más joven.
0: Por supuesto, y nada. Yo diría también, de alguna manera que no me lo han preguntado, pues que todos estos éxitos y todo este trabajo es el resultado de un trabajo en equipo, ¿no?
2: Por supuesto. Sí, sí.
0: La vemos allí muy comprometida grabándolo, muy comprometida con este proceso artístico. Y de hecho, por eso dijeron, no, yo creo que usted es como la productora general. Usted es como hace ese papel. Y yo creo que ese título es el con el más amor que usted lo hace.
3: Sí, claro. Pues yo creo que todas las cosas que hemos trabajado con Ayman han sido un trabajo en equipo, un esfuerzo mutuo, desde escribir, desde grabar, todo de pronto lo que no se ve de un álbum, todo lo que implica llevarlo a su lanzamiento, y que no quede ahí en las plataformas quietecito, sino que también se dé a conocer, que muchas más personas vengan y escuchen las canciones de Ayman. Entonces sí, definitivamente es un trabajo en equipo constante.
0: ¡Que viva el amor, Juli!
1: Que viva,
0: porque bueno, para todos nuestros oyentes, pues es la productora general, pero es que es la esposa, es el amor de Ayman. Yo creo que de alguna manera también... Señora,
1: para hablar del mes del amor y la amistad.
0: Hablando de que aquí también se estudia el amor, pues acá nosotros también sintonizamos y el escuchamos amor. Del amor, por supuesto.
3: Reina,
0: que sí.
3: Y además hay una canción nuestra.
0: ¿Juntos? ¿Cuál es esa? Cuéntenos un
3: poco. Se llama Fantasía Cotidiana. Sí. Es una canción juntos.
2: Sí, esa canción fueron los votos de la boda prácticamente.
0: Ay, qué hermoso, Juli. ¿Será que algún día nos hacen una canción para los votos de la boda?
1: Yo creo que...
0: ¿Será que algún día hay boda, Juli? Es la pregunta.
3: Primero que todo.
1: Es que eso me puso a pensar porque al paso que vamos, Reina y yo vamos a hacer esas...
0: Solteras felices.
1: Pero con plata.
0: Yo, amén. Manifiesto y decreto, Juli. Yo lo manifesté para mi vida, claro que sí.
2: Me decía un amigo, hablando de esa canción, me acordé de un amigo que es uno de los productores más legendarios del hip hop colombiano en Medellín. Estaba él ahí con su esposa en el lanzamiento, terminó el concierto, bueno, nos conversamos un rato y me decía, no, Ayman, me metió en problemas. Y yo, ¿y por qué? Dijo, no, mire, mi esposa diciéndome, cuando usted cantó esa canción con Laura, mi esposa me dijo, aún no lo han querido en nada.
0: Esa es la expresión, de hecho lo dijo hasta con el acento cucuteño, aún no lo han querido, espero nada, mano, pero qué es lo que está pasando.
1: Sí, sí, nos pasa.
2: Sí, recordé esa anécdota en Medellín.
1: Somos las violinistas aquí.
0: No importa, yo estoy feliz, yo estoy contenta acá de vivir el amor con ustedes.
2: Muchas gracias.
0: Y también de vivir esta felicidad de un nuevo álbum.
2: Sí.
0: Ya el tercero nos mencionó.
2: Sí, sí. ¿Tercero, cuarto?
0: Ya el cuarto nos mencionó anteriormente. Y nada, el poder vivir la vida a través de la música, siento yo que es un sueño para muchos de nosotros.
2: Claro.
0: Ayman, lo comprometo también a que, ya que volvió a la UFPS Radio, que nos va a enviar las canciones para programarlas, no se me pierda tanto.
2: De una.
0: No se me pierda tanto con nosotros. La verdad es que nosotros, de hecho, Migue también es un muy juicioso allí programando el talento local. Y es que todos aquí en nuestra ciudad tienen que conocer que de acá salen grandes artistas, grandes proyectos, por supuesto. Y por supuesto, Ayman, que usted es uno de ellos.
2: Gracias.
0: Qué alegría tenerlo acá en la UFPS Radio. Y por supuesto, que siga viniendo.
1: Sí, Sí, algo más por agregar, algo que decirle a nuestros oyentes, Ayman, para ir cerrando este espacio de la hora libre.
2: Bueno, pues no, a ustedes de verdad agradecerles la disposición, la buena energía, el estar con esa actitud tan bonita a pesar del malestarcito que tienen de gripe. Entonces, de verdad agradecerles el espacio, el tiempo, creo que es de lo más valioso que la gente le puede aportar a uno, entonces lo agradezco profundamente. El ser como un eco, un amplificador de esos sueños que uno tiene al final en la casita solo, con la esposa, pensando en un álbum, pues ustedes nos permiten hacer de eso, amplificar eso. Y nada, decirle a la gente que esté pendiente, este viernes de verdad quien pueda, la entrada es libre, lo van a pasar muy bien porque está pensado para eso, no solo el evento sino el álbum, y los artistas que van a estar allí acompañándome también están súper programados para hacer lo que más mueva a la gente, lo que ya ellos saben que le conecta más a la gente. Vienen más videoclips, disfruten el de Atalayero que ya salió, que creo que le ha gustado mucho a la gente por cómo se ha movido. Y nada, que sigan pendientes, vienen por ahí eventos, vamos a estar en Bucaramanga, estamos cuadrando Ibagué, viene también Manizales, repite Medellín, Chile va a ser para finales de enero, 30 y 31 de enero. Y bueno, por allá hay otras fechas como programándose para que la gente pues sepa que esté pendiente y que este es un trabajo que efectivamente, como decía Laura, se lanza, se sube a las plataformas, pero que no se va a quedar allí quieto, que va a seguirse moviendo mucho y eso va a ser resultado, por supuesto, del trabajo y al final de la red que uno va haciendo en el camino, ¿no? Y ustedes hoy indudablemente hacen parte de ella y quiero reiterar ese agradecimiento por eso.
0: Tan hermoso, vea, nos fuimos internacionales. Nos fuimos nacionales e internacionales, por supuesto, nuevamente recordarles el compromiso de todos ustedes a esta hora, ya yo los comprometo de verdad, este viernes 11, 6:30 de la tarde en la Torre del Reloj, estará Ayman con su álbum Atalayero, también con otras cancioncitas por allí de su repertorio y otros artistas destacados de la región y de nuestro país, por supuesto, para que ustedes disfruten. Yo le diría a Ayman que yo también me comprometo a ir, si usted nos consigue con quién ir a Juliana y a mí.
2: ¡Hombre!
3: Ajá. Se le consigue.
2: Bueno, le tengo el combo.
3: Eso se le tiene. Ustedes nos envían la información
2: el
3: al
2: perfil,
3: interno.
2: Sí. El perfil, sí. No, que sean rumberos, que sean tranquilos, reina, que sean divertidos, que sean, bueno, o sea, ustedes nos dicen, ahí los planillamos.
1: El reina está recibiendo hojas de vida y analiza el perfil.
2: Ah, bueno, ella es el primer filtro. Listo, listo.
0: Yo apruebo o desapruebo.
2: Perfecto, perfecto.
1: Bueno, chicos, muchísimas gracias por venir. Yo sé que también tienen una agendita ocupada, que estaban corriendo para aquí, para allá, para poder cumplirnos la cita nosotros a la UFPS Radio. Ayman comprometido entonces a que cuando traiga el nuevo álbum, ya sabe que tiene que ser la primera que tiene que sonar ese álbum, va a ser la UFPS Radio.
2: Claro, no que sé, sí,
1: usted tiene
2: por
1: que
2: supuesto
1: comprometerse, porque primero su casa de estudio.
2: De acuerdo.
0: La otra cosa a la que los iba a comprometer es que me hagan el favor y a donde vayan, digan que son de la Universidad Francisco de Paula
2: siempre.
0: Santander.
3: Sí, siempre. Sí, siempre lo hacemos.
1: Ah, bueno, me parece.
0: Eso es publicidad política, entonces, no paga.
1: Sí. Necesito pruebas de eso. Si algún día, por ejemplo, si están por allá en Chile, en el concierto,
0: nos envían el saludito a la UFPS Radio.
2: De una.
1: Estamos acá en Chile y vamos a hacer nuestra presentación y esto va a ser lo mejor. Bueno, yo no sé,
2: de
1: ustedes
2: una,
1: se
2: claro
1: inventan
2: sí
1: algo bien chévere y nos lo envían, que nosotros lo vamos a publicar en las historias de la UFPS listo Radio.
0: Yo creo que Ayman llegó con compromisos, pero salió con más compromisos de la emisora. Claro que sí, diga yo no vuelvo por acá, ¿no? ¿Cómo así? Me ponen más tareas.
2: No
0: mentiras. Y bueno, a todos nuestros oyentes que estuvieron allí conectaditos con La Hora Libre, parchándose con buena música, con rap y música cucuteña de nuestra ciudad, de nuestra ciudadela Juan Atalaya, que de verdad nos representa a todos como cucuteños, ¿no? Gracias por sintonizar siempre La Hora Libre, gracias por estar ahí muy pendientes con Juli todas las tardes, con esos artistas, con esos temas tan chéveres, tan novedosos para parcharnos en el break. Y por supuesto, la cita es siempre acá en la 95.2 FM. Aprovecho mi espacio publicitario, nos vemos mañana a las 8 de la mañana en el Magazine 7 La U y por supuesto todos los días a las 4 de la tarde aquí en La Hora Libre.
1: Claro que sí, Reina. Bueno, entonces nos dejamos con Ayman y su nuevo sencillo Atalayero y toda la programación de la UFPS Radio. Muchas gracias a todos por habernos acompañado el día de hoy.
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1: Son las 5
2: y 36 minutos.
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1: Son las 5
2: y 57 minutos.
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1: Son las 6.
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2: Es hora de honrar nuestra patria. Este es el himno de la República de Colombia, compuesto en 1887 por Rafael Núñez y música del compositor italiano Orestes Índice.

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1: De esta reunión ha surgido...
0: El presidente Abelardo de la Espriella ya anunció una nueva hoja de ruta para la relación entre Colombia y Estados Unidos, denominada los Acuerdos de Barranquilla. Tras reunirse ayer con el secretario de Estado estadounidense Marco Rubio, de la Espriella explicó que los acuerdos firmados estarán estructurados alrededor de tres grandes objetivos.
1: Reconstruir la patria, recuperar la economía y blindar el hemisferio.
0: El presidente destacó el respaldo recibido de Estados Unidos tras el terremoto del 10 de agosto, que según el gobierno estadounidense ha destinado hasta ahora 26 millones y medio de dólares en asistencia humanitaria, además de brindar apoyo frente a los incendios que afectan al departamento del Tolima.
1: Propusimos trabajar con los Estados Unidos en mecanismos de cooperación, inversión y financiación.
0: De la Espriella aseguró que Colombia también asumirá compromisos para generar condiciones favorables para la inversión.
2: Porque los enlaces entre Estados Unidos y Colombia son casi imposibles de replicar en otro país de la región.
0: El secretario Marco Rubio destacó la importancia de esta visita a Colombia.
3: Pero estamos dispuestos a hacer todo lo necesario dentro del margen de la ley colombiana.
0: El alto diplomático aseguró que al presidente de Estados Unidos, Donald Trump, le encantaría reunirse con Abelardo de la Espriella.
3: Tuviese que traer al presidente Trump a Colombia, todo es posible, no está programado hasta este momento, pero ya han hablado por teléfono un par de veces.
0: Rubio habló ante los medios sobre la posibilidad de abrir una base militar en Colombia o enviar tropas al terreno.
3: Aunque se está estudiando la posibilidad, si no es una base militar, es una base conjunta. Obviamente eso le corresponde al gobierno colombiano porque es un país soberano.
0: El secretario Rubio afirmó que Venezuela debe avanzar hacia unas elecciones libres, aunque advirtió que el proceso requiere primero reconstrucción de instituciones.
3: Eso lo más pronto posible, de mi punto de vista, pero hay que hacerlo de una manera apropiada, si no vas a tener otro caos, eso no lo quiere nadie en el tema de Venezuela.
0: El secretario de Estado llega hoy a Ecuador para abordar la cooperación en la lucha contra las organizaciones criminales transnacionales en plena campaña de bombardeos a embarcaciones en el Océano Pacífico.
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6: El escudo de las Américas es un mecanismo.
0: El canciller de Perú, Carlos Spa, se presentó ayer ante la Comisión de Constitución, Reglamento y Relaciones Exteriores de la Cámara de Senadores, donde respondió sobre diferentes temas relacionados con la política exterior peruana. A la salida de la sesión, el titular de Exteriores se refirió ante la prensa de varios temas, entre ellos la incorporación del Perú al denominado Escudo de las Américas.
6: Con el liderazgo de Estados Unidos, con la colaboración en información, con la colaboración en ciberseguridad.
0: Hasta aquí Latinoamérica al día. Soy Ricardo Espinosa.
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0: Son las 6.
1: 6:33.
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1: Son las 6.
2: Y 56 minutos.
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